0: Lo presenta ahí sentado porque está como vigilante de que las cosas sigan bien, de que todo vaya bien, de que lo tienes vigilante, ¿vale? Esas dos personas son las primeras que me han venido y que los que veo más claro. Ahora te voy a mirar la tirada a ver que, si hay alguien más o algo que te quieran decir, ¿vale?
1: Okay, sí.
0: Dime, izquierda, derecha o centro.
1: Derecha.
0: Tu madre miraba mucho por el dinero, ¿verdad?
1: ¿Cómo?
0: Que miraba mucho por el dinero, porque no faltara, porque no nos faltara, porque estuviera, siempre estaba pendiente de que no faltara.
1: Ah, sí.
0: Porque lo marca ahí en el corte, como que ella siempre, ella está trayéndote a ti, o sea, trayéndote que no te falte, ¿vale? Que puede pasar lo peor, puede pasar lo mejor, pero que nunca te falta.
1: Ah,
0: Incluso cuando más
1: sí,
0: falta te hace, aparece.
1: ella sabía mis situaciones. Porque
0: Pero que
1: yo
0: ahora
1: todo,
0: mismo,
1: todo.
0: te la marca como que ella es la que está ahí cuidando de que no te falte el dinero.
1: Vale.
0: ¿Vale? Que no te falte, hombre, tampoco que te sobre, pero por lo menos que no tenga, que no pases tus calamidades. Ella está ahí, con ese
1: Ya,
0: papel.
1: sí.
0: Porque te sale así en el corte. También me dicen, a ver, que lógicamente está saliendo de pasar mucho, mucho, mucho que has pasado, ¿eh? Muchísimo. Unas decisiones muy complicadas, unas situaciones que has tenido que dejar atrás muchas cosas. Cosas que te están viniendo ahora,
1: Perdona,
0: recuerdos,
1: Joel,
0: como... Dime.
1: perdona, Joel, no te escucho muy bien.
0: Vamos a ver, espérate. Ahora. ¿Ahora me oyes mejor?
1: Sí, parece, a
0: ¿Ahora?
1: ver. ¿Sí?
0: ¿Ahora?
1: Sí,
0: ¿Me oyes
1: mejor
0: bien ahora?
1: parece.
0: Vale.
1: No, ¿se te
0: ¿Qué
1: va
0: digo
1: la voz?
0: eso? Sí, pues no sé. Yo no me muevo. Era problema de internet o algo. Que digo que... A ver, que a mí me sale que estás saliendo de una situación muy complicada. Que estás teniendo mucha ayuda o muchos mensajes que te están dando tus seres de luz,
1: Bueno, muy complicada.
0: ¿vale? Sí, muy, muy complicada, ¿eh? Muy complicada. Te están ayudando mucho, te están dando muchas señales, te están poniendo cosas en tu camino, te están ayudando a tomar decisiones.
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0: Vale. Tienes ahí, es que tienes mucha protección. Te habla de un arcángel, ¿vale? Que es, digamos, el de las comunicaciones, que es San Gabriel. Que eso es lo que me quiere decir, o que lo que me está diciendo es que te están llegando muchos mensajes, muchas señales últimamente, que te están avisando de eso, de por dónde tienes que ir. Luego tienes ahí a otro hombre, que es el que yo te he dicho, es tu abuelo. Otra vez como que es tu abuelo, ¿vale? Y lo tienes ahí protegiendo, cuidando, custodiando, ¿me entiendes? Que venga lo que de verdad necesitas, que te venga todo lo que... La prosperidad, las cosas positivas, que tú tengas confianza, porque ellos no van a dejar que te falte nunca nada. Que igual que has salido de situaciones como la que has salido, todo se va a arreglar. Todo se va a solucionar. Ese es el mensaje que más te están diciendo. Todo se va a solucionar. ¿Hay algún tema de papeles o algo que se tenga que solucionar?
1: Que me dé cuenta yo ahora, ah, no, bueno, un pequeño papel que estoy pendiente que es de la paga, porque yo cobro una paga por invalidez
0: Sí, porque te habla de dinero.
1: y la arreglé para eso cuando cumple los 55 años, un poquito el sueldo a los 55 años. Eso es lo único que tengo pendiente que no me ha venido.
0: Sí, porque te
1: De
0: habla de algo
1: momento que yo me
0: económico.
1: acuerdo.
0: Algo económico, una
1: Y
0: ayuda económica que te tiene que venir.
1: de economía tengo eso.

0: Pues eso es lo que te marca, una ayuda económica que te tiene que venir y que te va a llegar. Eso es lo que te están diciendo. Eso es lo que te están diciendo. Que tengas fe, que tengas tranquilidad de eso. Que tus hijas van a estar bien. Que están muy cuidadas. Muy, muy, muy protegidas. ¿Vale? ¿Tu madre era muy devota de una virgen?
1: A ella le gustaba mucho ir a la Virgen de Candelaria.
0: Porque veo como
1: Es más,
0: que
1: y en su lápida se la pusimos también, la Virgen de
0: sí,
1: Candelaria.
0: es que dice eso, como que ella la ha protegido con la protección de la Virgen. Y claro, la Candelaria, porque está al lado de lo que es la luz, de entonces la Candelaria. Ella la tiene muy protegida. A ella, bueno, y a ti también, lógicamente. Pero como con ella tiene esa cosa que es la que me ha transmitido. ¿Sabes? La que me ha transmitido. Mira, lo que me quedo y lo que más me gusta es el final de la tirada. Porque dice que se te van a abrir muchos caminos. Se te están abriendo, ¿vale? Pero todavía faltan por abrir para que tú sigas tu camino y sigas bien. Y es como que se está propiciando todo para que puedas seguir tu camino. Para que haya felicidad otra vez. Y
1: Ay, qué
0: se
1: bueno.
0: queden atrás todas esas preocupaciones que estás arrastrando todavía, hija, que tela. Tela, las situaciones que nos pone la vida, ¿eh?
1: Sí.
0: Pero bueno, es positivo. Es muy positivo el mensaje, tienes mucha protección. De salirme me sale una abuela también. ¿Vale?
1: Claro.
0: Yo creo que es una abuela materna. Pero está elevada, ¿vale? No es que esté ahí. Ahí presente las dos, tu madre y tu abuelo son los dos que están presentes. Ellos están como arriba, protegiendo o cuidando o lo que sea, o incluso atrayendo para que tú puedas seguir ese camino. Tú eres muy intuitiva, ¿no?
1: Sí, a veces sí.
0: Tú eres muy intuitiva. Vamos, a ver, te digo como tú me marcas, como me dices esto, tú eres bruja.
1: Bruja,
0: Porque
1: tanto como
0: me lo
1: bruja, no, bueno,
0: dicen,
1: sí, brujita
0: me
1: buena,
0: lo
1: brujita buena.
0: sí, bruja no me refiero a bruja mala, ni sino cuando yo digo bruja lo digo en el buen sentido porque yo también me digo brujo. O sea, que tú eres bruja me refiero que eres muy intuitiva, que tienes ahí una percepción muy clara de las cosas y que sabes muy bien tomar muchas veces decisiones porque te dejas guiar mucho por tu instinto.
1: Sí.
0: Entonces, por eso te digo de bruja, ¿no? Porque sea en mal sentido.
1: Ya.
0: Sino, y
1: Sí,
0: eso.
1: sí. No, y aparte que a mí me gusta mucho escucharla a ustedes, me gusta mucho, o sea, el mundo ese me gusta a mí, ¿sabes?
0: Sí. Porque te llama. Te llama este mundo.
1: Hola.
0: Hola.
1: Hola, hola. Sí, dime.
0: Ahora,
1: ¿Y
0: no
1: a
0: te
1: quién más?
0: escuchaba.
1: Ve a alguien más?
0: No, aquí ya no tienes a más nadie. Presente así, muy presente lo que te he dicho.
1: A mi abuela y a mi madre y a mi abuelo. Y
0: A tu
1: después
0: madre
1: se
0: y a tu
1: salió
0: abuelo.
1: a mi abuela materna.
0: Tu abuela materna, que está, lo que te he dicho, más elevada. Es que yo creo que por tu abuela materna te viene el don este de ser brujita.
1: Sí.
0: Porque es lo que me dice, es como que ese don lo tenía ella también, que era muy intuitiva. Que era muy intuitiva. Pero con ella, ¿qué te pasa? ¿No te llevabas muy bien o no había mucha comunicación?
1: No, ¿quién yo con mi abuela?
0: Sí.
1: No, yo sí me llevaba con ella, lo que pasa que no vivía cerca de nosotros. No, y nosotros sí, yo iba, le ayudaba, le limpiaba su casa, yo sí le ayudaba. O sea, cada vez que
0: Sí, pero
1: podía,
0: como
1: porque
0: que,
1: él iba a estudiar,
0: pero me marca
1: tenía que
0: lo mismo que
1: mantener.
0: me dijo tu madre con las niñas, lo mismo ella contigo. Como que no ha podido tampoco, no habéis tenido tanta relación.
1: No, no, nosotras íbamos, por ejemplo, mi madre a lo mejor me mandaba un sábado y para que le ayudara a mi abuela y le fuera a comprar y
0: Claro.
1: esas cositas, porque ella no podía. Pero a lo mejor iba una vez a la semana o a lo mejor no iba toda la semana, ¿entiendes? No. A
0: Claro.
1: ver, yo siempre he dicho que yo no disfruté a mis abuelos como los tenía que disfrutar y a mi abuelo menos. Mi abuelo era un buenazo, yo me acuerdo un montón
0: Sí.
1: de él, porque era buenísimo
0: Vale.
1: y claro, murió joven, él murió de 69 años, me parece que tenía.
0: Sí. Además que te lo he
1: Entonces
0: dicho
1: me
0: que yo lo he
1: dice
0: visto bastante.
1: que era mayor, pero no tan mayor como mi madre.
0: No, además te lo dije cuando yo lo he visto, digo, mucho
1: Sí,
0: menos edad. Mucho menos edad.
1: él murió con 69 años, el pobre, sí.
0: Mm.
1: Entonces yo no, no, padre Pedro, yo lo llamaba padre, y a mi
0: Mm.
1: abuela madre. Pero no, no los disfruté mucho, bueno, tenía 14 años, estaba estudiando y no tenía, claro, no los tenía cerca.
0: Claro. Entonces por eso. Pero bueno, por lo menos te están dando buenos mensajes, lo que te he dicho, que vas a salir adelante, que se te abren los caminos, que vas a tener todavía que esperar un poco hasta que ya se te solucione todo, pero ya se va dejando atrás todo eso, hija. Que vaya tela. La rachita.
1: Vale,
0: Vaya rachita que has pasado.
1: sí, la verdad que sí, bastante fuerte. Mira,
0: Sí.
1: Joel,
0: Dime.
1: a mí me operaron de la columna
0: Sí.
1: y yo veo que yo no, que creo que no, yo no quedé muy bien. ¿Me lo podrías mirar a ver cómo está la cosa?
0: Vamos a mirártelo.
1: Porque ahora estoy pendiente otra vez de volver al médico y tal, pero
0: Vamos a mirar. No, bien no ha quedado. Por lo menos la recuperación no es buena. Vamos. ¿Y mi izquierda, derecha o centro?
1: derecha.

0: ¿Hace tiempo que te operaste ya o hace poco?
1: Hace en julio hizo un año.
0: Eso. Porque, a ver, te lo explico porque te lo pregunto. Porque me dice como que hace tiempo, pero que todavía no es tiempo.
1: Ay.
0: ¿Vale? Que todavía no es tiempo. No veo que haya nada mal en la operación. ¿Vale? Quizás es porque tienes que descansar más o porque tienes que todavía recuperarte más. Es que eso es muy complicado. Porque estamos hablando de la columna y es muy complicado. Es una recuperación muy lenta. ¿Vale? Pero yo veo que vas a ir a mejor. Si es verdad que cuando te hagan las pruebas, que te van a hacer radiografía y te van a hacer cosas, van a ver eso, que está yendo bien. O sea, yo no te veo más operaciones ni te veo de eso. Quizás te tienen que mandar algo más de rehabilitación o algo más de algo de eso, sí. Pero yo veo que esto va a mejorar con el tiempo. Lo que pasa es que es verdad que es una recuperación muy, muy, muy, muy lenta. Y tú te sientes que está siendo demasiado lenta.
1: Ah, sí, porque yo es que ni he dejado el tratamiento. Y es un tratamiento fuerte, o sea, me lo tomo por la mañana, me lo tomo por la noche, pero a veces por la tarde ya me entra como un desespero en el cuerpo que tengo que tomarme la medicación, ¿sabes?
0: Sí.
1: Porque yo me noto que no tengo fuerza en las piernas.
0: Exacto, si este te marca más que nada las piernas.
1: Sí,
0: Las
1: sí.
0: piernas. Pero es eso, a mí me hablas de que es una recuperación muy lenta, que todavía te queda, pero que está bien, o sea, que no es que haya salido algo mal, ni que la operación no esté bien, sino simplemente que es una recuperación muy, muy lenta. Muy lenta. Pero bueno, te tienen que hacer la prueba. Cuando te hagan la prueba, pues te dirán eso, que va bien, pero que todavía tienes que seguir con un tratamiento, tienes que seguir con tus cosas un tiempo más hasta que ya, que es algo muy lento. Es muy lento. Es que la espalda, hija, que ha sido de vértebra, ¿no?
1: Sí, de vértebra. Y el coxis estrecho también.
0: Claro. Es que él me
1: Bueno, en
0: habla de
1: el
0: eso.
1: mismo día me hicieron dos cirugías, porque era para haberlo hecho dos veces, pero bueno, me lo hicieron todo el mismo día.
0: Sí, digan para aprovechar para no abrir más. Pero que eso es que es muy lenta la recuperación. Mucho descanso, mucho todo. Lo que pasa es que, claro, el que lo tiene es el que se desespera porque tú quieres estar bien.
1: Sí. Bueno, para como
0: Quieres estar
1: estaba, estoy
0: bien.
1: como una reina, porque yo no
0: Hombre,
1: tenía vida,
0: claro.
1: ¿sabes? Y después al principio yo estaba súper, súper contenta, porque yo estaba, a mí no me dolía nada, no sentía nada, ni por la mañana, ni por la noche, ni nada. Pero luego me mandaron a hacer unos pequeños ejercicios en mi casa y los tuve que dejar, que ya me empezó como los dolorcitos.
0: Claro.
1: Entonces ya paré y el médico me está tratando y ahora estoy pendiente de que me vea una resonancia.
0: Sí, exactamente, lo que te he dicho, digo, una radiografía, resonancia, algo de eso me marca aquí, que tienes
1: Sí,
0: que hacer.
1: ya la tengo hecha, lo que pasa que, claro, él me tiene que decir los resultados.
0: Pero vamos, que yo te digo que no va mal. A mí no me dicen que vaya mal, ¿eh? No, que quizás te
1: Ah,
0: tengan
1: pues.
0: que cambiar un poco el tratamiento o tendrán que hacerte algo así, pero que no va mal.
1: Ah,
0: Que
1: vale.
0: todavía te queda un poco. Es que es muy lenta la recuperación, es que es mucha tela. Es que es mucha tela. Hombre, porque se da de cuenta, cuando ya te recuperes bien y estén los músculos bien y todo, cuando tienes que hacer un poco de ejercicio para que vaya todo a su sitio. Pero es que ahora no puedes tampoco. Ahora es
1: Qué
0: imposible.
1: raro. No, no, yo no pude, qué va. Y era muy sencillo, muy, muy
0: Sí,
1: sencillo,
0: sí.
1: pero no pude con ello.
0: Claro, pero aunque
1: No.
0: sea sencillo, tú sabes que una operación es que es complicada. Y más lo que te digo, que hay músculos, hay de todo.
1: Sí,
0: Eso
1: hay
0: no es
1: músculos,
0: solamente.
1: nervios, hay de todo,
0: Eso es muy, muy lenta. Pasa igual que las operaciones de estómago, que son muy lentas. Son cosas que el músculo todavía tarda en coger la fuerza, en fortalecerse, en coger la elasticidad, en soldar todo, que tarda, que esto no es algo. Un año no es tiempo. Aunque sea tiempo para nosotros, para la recuperación de eso, no es tiempo. No es tiempo, todavía tiene que esperar un poco más. Pero bueno, que yo veo que vas a mejorar. Pues aquí te sale mejoría.
1: Vale. Mira, tengo una niña que va a empezar a hacer una carrera de magisterio infantil. ¿Cómo la ves?
0: Dime signo y la edad.
1: Tiene 18 y es Aries.
0: Vamos, magisterio infantil, ¿no? Es muy bonita esa carrera, es muy bonita. Es muy bonita. Bueno, yo que he estudiado
1: Estaba en
0: carrera de
1: duda si
0: educación.
1: hacer la infantil, estaba en duda a ver si hacía la infantil o la otra, pero después al final se quedó con la
0: O la
1: infantil.
0: primaria, ¿no? No, la infantil es más bonita. La primaria es más pesa. Aunque yo no sé si ahora la han puesto en un año más o la siguen teniendo en 3 años.
1: Ay, pues no sé, la verdad que no sé.
0: Antes estaban 3 años, pero yo me acuerdo cuando estaba en mi carrera que los de magisterio estaban terminando ya con 3 años y nosotros teníamos que seguir. Digo, dime,
1: Ah, pues
0: derecha,
1: la
0: izquierda o
1: verdad
0: centro.
1: que ya hizo, sí, pues ya hizo la matrícula y todo y no le pregunté.
0: Dime, izquierda, derecha o centro.
1: Derecho.
0: Es que yo creo que la han puesto un año más. Ahora. Con la
1: Bueno.
0: reforma esta que hubo. Que le han quitado año a las otras y le han puesto un año más a magisterio. A ella va a ir bien. Le va a gustar mucho la carrera, la va a disfrutar.
1: Sí, qué bueno.
0: La va a disfrutar. Además, ella tiene, va, a ver, yo creo que tiene claro ella lo que quiere hacer, porque yo sé que le gusta la educación. Pero ella es como que cuando está haciendo la carrera, o como va a hacer también práctica, va a hacer cosas, se va a mover, va a ver las cosas más claras. Va a ir viendo las cosas más claras. Y al final, cuando termine ya, la veo incluso prepararse las oposiciones. Porque aquí sabe que después, cuando termine, opositará o preparará sus oposiciones, que cuando vaya a ser, ya debe haber yo toda la fuerza del mundo, porque son pesas las oposiciones. Pero yo veo que sí, que lo va a sacar bien, ¿vale? Lo va a sacar bien. Le va a gustar, hombre, habrá alguna asignatura que quizás se le cruce un poco, como todo, pero no veo yo que vaya a tener problemas. Veo que le va a gustar, que se va a llevar bien, que se va a sentir más a gusto. Va a
1: Ah,
0: sentir, además, el
1: pues
0: edificio nuevo que
1: eso es
0: está
1: lo
0: ahora,
1: que
0: que
1: quiero.
0: eso. Que cuando yo fui a por el título al edificio nuevo, digo, anda, que igualito en el que yo tuve que estudiar, que estaba que se caía a pedazos, vamos. ¡Qué barbaridad! Ahora sí tienen un edificio muy bueno, los de magisterio. A ella le va a gustar, y lo que te digo, va a acabar incluso trabajando de eso. Porque es lo
1: Ah,
0: que le
1: pues
0: gusta.
1: mira que
0: Porque es lo que le gusta.
1: sí. Mira,
0: Algo más.
1: mírame la otra, a ver, que tiene 13 años, a ver cómo le van ahí los estudios.
0: Vamos a hablar de 13. ¿Qué decís, Noé?
1: Esa la veo yo un poquito más floja, pero bueno, a ver cómo le va ahí.
0: Sí. Dime qué signo hay.
1: Capricornio, 13 años.
0: Uf, cabezota. Cabezota con ganas.
1: Sí. Sí, ay, Dios, sí.
0: Y le gusta mucho chinchar la otra.
1: Ah, sí. Antes, a mí también.
0: Dime, ¿izquierda, derecha o centro?
1: Derecha.
0: Ay, qué le cuesta, Dios mío. A ver, que para lo que quiere sí se le da muy bien. Ahora, ¿qué tiene que querer? ¿Qué tiene que querer? Lo va a sacar, ¿eh? El curso lo saca, yo no veo que tenga problema. Vamos, problema. Problema porque le cuesta mucho ponerse.
1: Sí.
0: Y tienes muchas peleas tú con ella para que se ponga a estudiar.
1: Sí, el padre se pone con
0: También.
1: ella y la ayuda y después le cuesta mucho las matemáticas, le cuesta.
0: Sí, matemática le cuesta, la ciencia le cuesta a ella mucho.
1: No tiene la picardía de la matemática. Le
0: No.
1: falta la picardía, como digo yo.
0: No, es que ella es más de mental, de aprender de memoria que de hacer cálculos y estas cosas. ella memorizando, si la veo mejor, la veo mejor. Lo que le pasa es que se aburre.
1: Sí.
0: Que ella se pone a estudiar, se aburre y se le va el santo al cielo y empieza eso y no estudia. Es que el problema la tiene.
1: Claro. Sí, eso lo sé yo.
0: Que
1: Y
0: se distrae hasta con
1: después,
0: una mosca.
1: cuando lo coge bien es cuando el padre se sienta con ella.
0: Claro, cuando ya el padre sí es el que la entiende.
1: ¿Dime?
0: El padre es el que la entiende.
1: Sí.
0: Porque después contigo y con la hermana, hace, se pone que no hay manera. Pero con
1: No, no,
0: el
1: con
0: padre es el que la puede llevar más o menos. Bueno, yo veo que sí, que al final sale, no veo problema, o sea, que ella prueba y todo con esfuerzo, pero va probando. No me dice ningún problema, ella va
1: Ah,
0: probando.
1: pues.
0: Lo único que tiene es
1: Eso
0: eso, que le cuesta mucho concentrarse.
1: está bien. Que está en el aire, ¿cómo se va a concentrar, Joel?
0: ¿Eh?
1: Está en el aire, ella está en el aire, después está pendiente de todo, menos
0: Exacto,
1: de
0: es lo
1: lo
0: que
1: que
0: te digo.
1: debería.
0: Se distrae hasta con una mosca.
1: Sí. Sí,
0: Como
1: es
0: hay una
1: verdad.
0: mosca, se pone a mirar a la mosca y no estudia.
1: Sí, es verdad. Sí.
0: Es que es así, es que es lo único que,
1: Como
0: porque
1: que tienes que estudiar y me
0: después de todo es muy
1: dice.
0: lista.
1: Sí,
0: Pero
1: tonta
0: después
1: no
0: de todo es muy
1: es,
0: lista.
1: entonces, bueno, sí.
0: Lo que pasa es que le cuesta porque le cuesta concentrarse.
1: Sí.
0: La otra, en cambio, no. La otra se concentra, estudia y ya está, pero esta le cuesta
1: Sí,
0: mucho.
1: son diferentes, son completamente diferentes.
0: Y también a esta le va a costar decidir lo que quiere estudiar, ¿eh?
1: Sí, porque tenía, pero ya no quiere. Ella
0: No,
1: quería
0: a esta le va a
1: abogado,
0: costar.
1: pero quería ser abogado, pero ya sabe más o menos
0: Lo
1: lo
0: que
1: que es
0: hay.
1: ser abogado, que dice que no, que ya ella no quiere esta carrera.
0: Sí, yo si no tuve una paz a mí, que ya se lo explico yo, verá cómo le quito las ganas de ser abogado. Cuando le diga todas las leyes que se tiene que estudiar, ya te diré.
1: Claro, porque el abogado siempre tiene que estar estudiando.
0: Claro, siempre son leyes nuevas y continuamente
1: Siempre,
0: no.
1: siempre, sí. Ser
0: Pero a ella le va a
1: abogado
0: costar,
1: es
0: a ella le va a
1: gente
0: costar
1: que...
0: mucho decidirse. Le va a costar mucho, incluso te digo que cuando la tenga elegida y la empiece, no te extrañe que deje la carrera y tenga que cambiar. Porque a ella le va a costar mucho encontrar lo que quiere.
1: Te gusta, ay Dios. ¿Y tú, y no la ves como en qué se va a quedar? ¿No la ves?
0: Vamos a verla. Como yo sé que va a tirar por letra. Eso está claro. Que ella
1: Como
0: va
1: la
0: a tirar por
1: hermana,
0: una
1: ¿sabes?
0: carrera de humanidades. Pero magisterio ella tampoco la ve o no tiene paciencia. Es capaz de tirar a los niños por la ventana.
1: No, me dice que no le gustan los niños.
0: No, eso te digo. Digo yo
1: No, a ella
0: para
1: no le gustan los
0: magisterio,
1: niños.
0: ¿no? Para magisterio, ¿no? Porque ya te digo que tira a los niños por la ventana. Dime, ¿izquierda, derecha o centro?
1: Derecha.
0: Fíjate que la veo más tirando para psicología.
1: Sí.
0: La veo más tirando para psicología.
1: Lo importante es que
0: A ver,
1: saque algo.
0: va a empezar, es lo que te digo, va a empezar estudiando algo que no sé por dónde irá. Pero al final le van a hablar un poco de eso. A ella le atrae mucho eso. A ella, quieras que no, le atrae las personas que tienen problemas o ayudar a personas. Le gusta más que los niños, yo te digo que no, que los tira. Ella quiere y me marca eso, que va para la psicología, que su finalidad es psicóloga.
1: Ah, vale.
0: Su finalidad
1: Vale.
0: es
1: Pero si
0: psicóloga.
1: es algo que lo deja.
0: Si ella empieza otra carrera, ¿vale?
1: Ajá.
0: Que no es tanto de humanidades, a lo mejor es, yo qué sé, puede ser un... Es que tenga que ver con derecho o con algo, pero que no sea derecho, pero que sea algo que tenga que ver. Y eso lo deja. Eso ahí dura poco, porque no le gusta. Y entonces cuando ve que le gusta esa parte. De todas formas, si tú se lo vas diciendo o la vas viendo, a ver si la puedes guiar para que se coja por la psicología y no te cuesta el dinero del otro lado. porque si no,
1: Ya,
0: pues
1: ya.
0: perderé también ahí un año o lo que sea,
1: Claro,
0: pero
1: te
0: bueno, como
1: gusta
0: hay la
1: más a ti,
0: cabezota,
1: sí. Ya.
0: tira para donde quiera.
1: Sí.
0: Pero yo te digo a ti que ella tira más para la parte de psicología. Todavía no lo ha descubierto, lo descubrirá, pero yo veo que tira más para la psicología. Ella es muy psicológica, muy psicóloga. Sabe analizar muy bien. Sabe analizar muy bien a la gente y después, a ver, después también sabe ayudar, ¿eh? Dentro de lo que cabe,
1: Sí.
0: después sabe ayudar y le gusta. Lo que pasa es que también le
1: Sí.
0: gusta chinchar. Le gusta chincharos. Pero bueno, ya está. Con que se decida y con que estudie algo que le vaya bien, ya está. Que tarde lo que tenga que tardar. Cada uno es como es. Pues por ahí la veo yo. Por el tema de psicología. ¿Algo más?
1: Pues mira a ver cuándo me voy a casar, que no estoy casada, que me quiero casar.
0: Vamos a ver cuándo te casas. ¿Tu
1: Última
0: pareja
1: pregunta,
0: qué
1: Joel.
0: signo? Vale, ¿qué signo es tu pareja?
1: Tauro.
0: Ojo. Señor bendito.
1: ¿Qué has
0: Así.
1: visto?
0: No, no he visto. Es que me has dicho Tauro y ya entiendo por qué es capaz de manejar, de hacer lo que quiera con la Capricornio. Porque a cabezota no hay quien le gane. Como el Tauro no pueda, no puede nadie. Dime, izquierda, derecha o centro.
1: Derecha.
0: Como no puede el Tauro, yo te digo yo que no puede nadie, vamos. Y además es Tauro Tauro, ¿eh? Uf.
1: Sí.
0: Uf. No, mira que está posponiendo el tema, ¿eh? Mira que está posponiendo el tema. A ver, te digo, va a ser. Veo aquí que sí te sale legalización, ¿vale? De la pareja. Pero que te sale con el ermitaño, o sea, ten paciencia.
1: ¿Por
0: Ten
1: qué?
0: paciencia. Que será cuando aquí al Tauro le dé por decírtelo.
1: A ver, no, ya nosotros lo hemos hablado. Lo que pasa que hay que
0: Sí.
1: dar el paso,
0: Claro.
1: pero no se ha dado, ¿entiendes? Pero
0: No.
1: nosotros ya
0: Va a
1: lo hemos
0: tardar, ¿vale? Yo
1: hablado.
0: no te digo, no te digo que vaya a ser ya. Va a tardar tampoco quiere decir que vaya a tardar años. Porque años no te veo. ¿Me entiendes? Que va a tardar meses, que a lo mejor es para el año que viene, por una época que os guste. ¿Vale? Pero que si me sale que eso va a venir. Y que ya está ahí. ¿Vale? Pues nada, ya se nos acaba el tiempo.
1: Pues vale, yo muchas gracias, mi niño.
0: Muchas gracias a ti, ya me irás contando de cómo va el asunto. ¿Vale?
1: Vale, mi niño, venga, encantada, venga.
0: Venga,
1: Que
0: buenas
1: tengas buena
0: noches.
1: noche. Cuídate mucho.
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Bueno, pues ya son las 10 y 58 minutos de la noche. Una horita menos en esas maravillosas Islas Canarias. Y me gustaría leeros algo que tiene que ver con los rituales. Dice, hay rituales que constituyen parte de la vida diaria. No requieren del conocimiento especializado para poder hacerlos y estar al alcance de todos. Uno de ellos son los despojos o baños rituales con hierbas que se toman diariamente. Son aguas jabonosas que se utilizan para lavar, depurar y purificar hogares, locales, habitaciones, personas, etc. Están preparados para absorber las energías que nos hacen falta a la hora de lograr resultados positivos en un propósito o en un deseo determinado. Los samuerios y riesgos también entran en esta categoría. Un samuerio consiste en una mezcla de inciensos que son quemados sobre carbón. El resultado es un humo que penetra en cada esquina de la casa para purificarla. Los riesgos son una mezcla de hierbas, agua y alcohol usados para limpiar el piso de la casa. El aspecto positivo de los sahumerios y los riegos es que eliminan las influencias negativas de cualquier lugar y son utilizados en combinación con los despojos para los rituales de amor, dinero y buena suerte.

Baños mágicos para la buena suerte. Antes de proceder a cualquier de estos baños, es necesario darse una ducha con jabón de coco y secarse con una toalla blanca. Se recomienda hacer los preparativos con un tiempo de antelación y darle luz con una vela blanca para que así obtengamos más energía. En todos los baños echaremos el preparado de cabeza a los pies y nos mantendremos unos minutos hasta que haya sido absorbido por nuestra piel. Salvo que se mencione, jamás debernos aclararnos con agua y debernos vestirnos con ropa blanca o, en su defecto, con ropa interior blanca.

Pues como os iba diciendo, se recomienda para hacer los preparados con un tiempo de antelación y darle luz con una vela blanca para que así obtengamos más energías. En todos los baños echaremos el preparado de la cabeza a los pies y nos mantendremos unos minutos hasta que haya sido absorbido por nuestra piel. Salvo que se mencione, jamás debemos aclararnos con agua y debemos vestirnos con ropa blanca o en su defecto con ropa interior blanca. Los baños se pueden hacer cualquier día de la semana, pero se recomienda que se hagan atendiendo a las lunas y que sea una luna creciente o luna llena, que es cuando todas las vibraciones y energías son muy positivas. Se recomienda recoger agua de lluvia para los baños, pues como se sabe, tienen un gran poder benéfico y mágico. Los baños son imprescindibles para cualquiera cuando tenemos pensado hacer cualquier tipo de trabajo mágico, ya que limpian nuestra aura y nuestro ambiente de todo aquello negativo que nos pueda entorpecer. Al tener limpio nuestro camino, todas las energías se encauzarán en nuestro beneficio y lograremos así conseguir nuestros propósitos.

esencia para baño según el signo de cada persona. Aries, pimienta dulce, mostaza y tabaco en hojas, raíz de jengibre, aloe vera, peonías, dalias, clavel, clavo de olor y rosa. Tauro, pino, olivo, lino, lirio, lilas, margaritas y llantén. Géminis, avellana, verbena, jazmín, laurel, canela y espliego. Cáncer, avellana, lechuga, calabaza, toronjil, azahar, geranio, bergamota y almizcle. Para los Leo, crisantemo, azafrán, helióctropo, aroma de rosa, menta, manzanilla, anís, perejil, narciso e hinojos. Para los Virgo, manzana, sándalo, rosa, violeta, fresa, gardenia, lavanda y jacinto. Los Libra, limonero, fresa, berro, violeta, lirio, verbena, muselina, acesuna, clavel y champaña. Los Escorpio, ajenjo, jengibre, aloe, dalia, geranio, manzanilla, malagueta, pompeya y verbena. Sagitario, caña de azúcar, canela, laurel, malva, incienso, jazmín y lavanda. Los Capricornio, hierbabuena, salvia, azucena, madera de oriente, siempre viva, romero y almizcle. Acuario, nardo, mirra, amapola, tulipán, madreselvas y mirto. Y los Piscis, laurel, olivo, narciso, orquídea, malabar, curia y eucalipto. Todo eso es para que con esas esencias y esos aromas, cada uno con su signo se pueda dar un baño y así poder limpiar todas las energías negativas y volver a purificarse. Hay algunos usos y propósitos de algunos aceites. Por ejemplo, dominio, ejerce influencia sobre los demás. Altar mayor, se usa para conjurar y bendecir. Cleopatra, considerado exquisito para incitar al amor. Elevar, atraer y fascinar. Protector, es un agente importante para protegernos de maleficios y de extrañas y malévolas influencias. Girasol, posee vibraciones en una elevada frecuencia que permite penetrar con éxito en actividades mercantiles y proporciona el éxito que definimos como buena suerte. Éxito, siempre está llamando positivamente a la riqueza, la abundancia y la satisfacción plena en operaciones comerciales.

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nuestro compañero Samuel y nuestra compañera Virginia. Para poder hablar con ellos, 954 11 99 11 o el 806 40 80 82 o el 806 50 60 70. 11 y 22 minutos de la noche de este viernes 1 de mayo. Así que ya sabéis, Virginia y Samuel, Samuel y Virginia.

0: Os voy a dejar con una consulta recordatoria de nuestra queridísima compañera Coral, que espero que dentro de poquito se incorpore con nosotros. Y os sigo diciendo y recordando ese 954 11 99 11 o el 806 40 80 82 o el 806 50 60 70 para poder hablar con cualquiera de nuestros consejeros y consejeras aquí en privado en Éxito Radio. Ahora, la consulta recordatoria de la compañera Coral.
1: Hola, buenas noches.
2: Hola.
1: Dime, preciosa, ¿en qué te ayudo?
2: ¿Qué pasa? Pues mira...
1: ¿Qué pasa, mi niña? A ver, cuéntame cotilleo.
2: Te cuento. Apareció, como me dijiste, para lo mismo. Pero yo no tengo la fuerza de voluntad como para no coger el teléfono.
1: Yo también te lo dije, que no lo ibas a tener.
2: Ya.
1: Entonces,
2: Coral, como está en el mismo plan, pues he pensado en bloquearlo. Entonces, quiere que me mire si lo bloqueo, ¿qué pasaría? Que yo no sé qué hacería, de verdad.
1: Vamos allá.
2: Pero cuanto más tranquila estoy, aparece y bueno. Y es para lo mismo. Y estoy harta. Y ya sabes, ya.

0: ¿Izquierda o derecha? Pues mira, cariño, tú lo puedes bloquear. Lo puedes hacer lo que quieras. Hombre, no sé, si cambias de número de teléfono, evidentemente no te va a localizar, pero tu pregunta es, ¿qué pasaría? Hombre, te mandaría un mensaje o buscaría la manera de ponerse en contacto contigo. Desde luego, tú no estás ahora para pa muchas tonterías, tal y como estoy viendo las cartas, vamos.
1: Ni ahora
0: Pero
1: mismo está.
0: sí me marcan que es un hombre que te seguiría buscando. Te seguiría buscando, cielo.
1: Bueno, pero sí, lo bloqueo de todo, Gaby, por haber. ¿Cómo me va a buscar? Bueno, en mi casa.
0: Pues yo con la escoba le doy, tú me avisas a mí, tú llamas a Lourdes o a Tere, voy yo con la escoba en el momento que te lo porque vamos. Ay, Dios mío.

0: Hombre, si lo bloqueas de todo, de todo, de todo, no vas a saber nada ver, eso está claro. Aunque también te digo
1: Claro.
0: que intentaría buscar la manera de encontrarte. Es que vamos a ver. Este hombre ha tomado por tónica que tú eres su psicóloga y tú estás ahora o su madre. Y tú ahora mismo no estás como para eso, ¿sabes?
1: Ya.
0: Tú ahora mismo estás para que te consuelen a ti y te quieran a ti. Con perdón de la palabra, es como yo lo
1: Sí,
0: veo.
1: sí. No, sí.
0: Es como yo lo veo, vamos. Así que dime, tesoro. ¿Qué más te pregunto?
1: Entonces, ¿qué hago?
0: Bueno, vamos a preguntar sobre las cartas. Espérate un momento. Mira, voy a preguntar con las Raiders lo que tienes que hacer. Después se las voy a preguntar a las cartas de la mujer. Así las utilizamos en directo. Y a ver si la gente se
1: Venga.
0: anima.
1: Sí, hombre, claro.

0: ¿Izquierda o derecha?
1: Izquierda.
2: Se acaba de quedar disponible el compañero Samuel. 954-1199-11 o el 806-4080-82. Disponible el compañero Samuel.

0: Es una persona con, a ver, escúchame, es una persona que en tu vida lo vas a tener ahí perennemente, o sea, perenne, o sea, este hombre de hoja perenne. Tú y yo que
1: Sí.
0: somos de campo sabemos lo que estamos diciendo, es decir,
1: Sí.
0: este no se cae. ¿Qué ocurre? Que este hombre, el problema que tiene es que tiene una, tiene que aprender algo de ti, y es verdad que lo que tiene que aprender es a darse cuenta de que todo el mundo no es igual y de que tú eres una persona que has estado ahí en las buenas y en las malas. Hasta ahí estamos de acuerdo. Vale,
1: Sí.
0: ¿qué es lo que pasa? ¿Qué cartas son las que me salen que tú me dices, ¿qué hago? Bueno, pues es que yo es un hombre que llega un momento en que estaría hasta aburrida de este hombre. Pero, ¿qué es lo que ocurre? Que esto llegará un momento que tú lo vas a bloquear, él va a intentar llamarte, pero es que tú lo vas a bloquear y te vas a cabrear por lo que te voy a decir, te vas a enfadar conmigo. Pero, escúchame, Leo, a mis palabras, lo voy a decir despacito. Tú lo vas a bloquear, pero después lo vas a desbloquear. Y ahora me vas a decir que no. Y yo te digo que
1: Sí,
0: sí.
1: sí, sí, sí.
0: ¿Por qué? Porque tenéis algo que vivir y es algo que viene así. Y cuando viene algo que viene por destino, pues viene por destino. No puede gustar más, no puede gustar menos. Vamos a ver. ¿Qué más me sale?

0: Es que es gracioso, tú sabes, como la suma sacerdotisa, que es la mujer sacrificada, la mujer fuerte, la mujer que tira para adelante, la mujer de tradiciones, y es como el ermitaño, es decir, como el hombre que va lento, que no le gustan los cambios, pero también como un hombre muy asentado y también de tradiciones. Sois la pareja a todos los niveles perfecta. A ver, perfecta no hay ninguna pareja.
1: No, ya.
0: Porque si no, yo no tendría trabajo, ni yo ni mis compañeros de detrás, ni Tere
1: Ya.
0: tampoco, porque claro, entonces si todo fuera perfecto, no sé qué pintamos nosotros aquí. Pero es que
1: Dime.
0: a mí el coraje que me da de las cartas, y te lo he dicho en privado con otras palabras, es que son palabras, o sea, es una relación que lo único que le falta es dar el paso de decir, me gustas, vamos a intentarlo. Porque después no puede vivir sin ti. Es decir,
1: Ay,
0: hagan.
1: mira, qué bonito.
0: Es que no puede vivir sin ti. Lo que pasa que ni contigo ni sin ti tienen los malos, mis males remedio.
1: Sí,
0: También te lo digo. Entonces, ¿aquí qué ocurre? Que las cosas tienen que ir de manera lenta. Esto viene más lento que el caballo del malo y encima tú ahora mismo estás con una ansiedad que no puedes. Entonces, claro, si tú lo ves delante tuya, yo no sé qué es mejor, porque me vas a llamar, es la única
1: No, no.
0: llamada que tengas desde la cárcel, porque lo vas a estrangular directamente.
1: Yo no quiero verlo.
0: Te estoy diciendo, es que ni lo quieres ver, es que ese es el tema. Yo te digo que bloquéalo, yo estoy de acuerdo. Que si tú lo bloqueas de todas maneras, él no te va a poder, no hay manera de localizarte. Pero después, a los 20 días, me lo dices. Si sigue bloqueado. ¿Vale?
1: Sí.
0: A ver, sí, porque tenéis algo que aprender. Y es que tendríais que estar juntos ya. Y
1: Pero que
0: este
1: yo no
0: hombre.
1: tengo que aprender. Perdona, pero que yo ya con estoy harto de aprender.
0: Hombre, el aprendizaje lo tiene más él que tú. Lo que pasa es que, ¿qué hacemos? Y es que luego se mete en sí mismo. Y yo qué sé, si es que este hombre, yo creo, con perdón de la palabra, este es el típico hombre que se va a una casa de pueblo y lo que hace es meditar y recordar, lo único que le falta es poner un altar, no a la Virgen María, que está muy bien, o una santa, sino es como que se regodea en su propia
1: Sí.
0: en su propia lavadora que tiene de sensaciones que no afronta. Porque lo único que realmente le llama la atención es ganar dinero. Entonces, ¿qué pasa? Que apareces tú y tú eres esa mujer. ¿Qué le llenas? ¿Qué le gustas? Oh, claro, corriendo, corriendo, porque además todo el mundo, evidentemente, tú eres un yogurcito, ¿vale? Porque palabra que este hombre tiene, él está ya para cuajada y tú eres todavía un yogur, ¿vale? Para que
1: Pero porque se echan años encima, no, no, no, no, ¿eh?
0: se echa años encima por el carácter que tiene, cariño, no hay que
1: Claro.
0: engañarse. No hay que, no, o sea, es una persona que tú coges un hombre de 71 años y tiene más vida que este hombre. Mi padre tiene más vida que
1: Igualmente, mi padre.
0: este hombre. Mi padre coge, se va al circo, se va a hacer su piragüismo, se lleva a mi sobrino, vamos, y se pone a secar, vamos, te lo digo de verdad, este hombre está para llevarle una residencia de la tercera edad. O llevarle un programa de Juan y medio que le toque a una mujer de 80 años. No de 70, de 80. Porque no está para otra cosa. ¿Qué ocurre? Que llega una muchacha monísima, llega una niña con educación, llega una niña con estudio, llega una niña que se enamora de él, llega una niña que vamos, sobre todo, un amigo lo que le está diciendo, tienes un chollo y encima no tienes hijos. No tiene cargo ninguno. ¿Y qué hace? Se asusta y sale corriendo, se mete en el caparazón y de ahí no sale. ¿Y ahora qué hacemos? Pues bloquéalo. Yo por lógica te digo, bloquéalo y manténlo bloqueado para toda la vida. Y mete el teléfono como yo voy a hacer esta noche en el armario. Pero un armario que lo cierras con siete llaves. Pero es que eso no lo vas a hacer. lo vas a hacer 3 días, una semana, 15 días. Después tú lo desbloqueas, porque yo te conozco, porque es que, te lo vuelvo a decir, te conozco ya. Te conozco ya. Y como ya te conozco, te lo digo. Voy a mirarlo a nivel sentimental a ver qué sentimientos tiene este hombre.

0: Venga, del 1 al 59, dime tres numeritos. Leo.
1: Sí, María, eso me costó mucho, hay poca cobertura.
0: A ver.
1: Qué bueno, ¿qué hago con él?
0: Pues te estoy diciendo que bloquéalo, pero te lo he bloqueado y lo metes en un armario. El
1: Sí, pero o sea,
0: teléfono.
1: que yo eso no lo voy a hacer. Si va a estar bloqueado, será 20 días. O un
0: Pues
1: mes,
0: sí,
1: como
0: que después lo
1: mucho.
0: vas a desbloquear, que volvemos a lo mismo, porque es algo que hasta que tú no lo afrontes no vas a poder con él. A ver, dame tres numeritos, a ver qué consejo te dan las cartas.
1: Claro, número. El
0: Vale.
1: 4, el 14 y el 24.

0: Vamos allá. La primera carta dice, la carta es la carta del retorno y te dice, esa persona que esperas tiene que volver. Y es una persona con la cual tienes que vivir algo importante de tu vida, que te dará sabiduría. Anda, mira tú qué bien. No nos vamos a librar de él ni con el agua caliente, ni aunque yo vaya con las copas. Y después dice la siguiente, decreta lo que tu corazón realmente necesite. Pídele a las personas que ya no están. Es decir, si era mío, te tienes que sentar contigo misma y realmente pedir lo que tú quieres. Además, yo después voy a dar la oración de San Benito de aquí para que tú mañana la reces, que es algo que vamos a hacer para, y decretes lo que tú quieres con este hombre y con tu vida. Y dice, busca su respuesta. Y la tercera carta te dice, busca en tus sueños, solamente ahí encontrarás la respuesta. Es decir, ¿qué te están diciendo? Que este hombre te va a volver, que tú te tienes que, de alguna manera, tienes que pedir consejo a las personas que realmente tienes a tu alrededor que te están ayudando espiritualmente y después te dicen que a través de ahí encontrarás la respuesta que tanto necesitas. ¿Que cuál es el aprendizaje que tú tienes con este hombre? Pues para mí no es ni más ni menos que realmente el hecho de decir, tomar decisiones en tu vida que para ti sean importantes. Es decir, sí o no. ¿Que por qué te cuesta tanto con esta persona? Con este, bueno, si estuviéramos en privado te diría la frase que le digo. Pues ¿por qué? Pues porque es un hombre que ha llegado en un momento de tu vida bastante importante. Ahora yo te voy a decir una cosa. Es verdad que este hombre no hay por dónde cogerlo muchas veces. ¿Vale? A Leo. Porque además soy Leo con Leo. No puede ser esa combinación. Para marcarla, vamos, la combinación. Te explico. Mira, este hombre, una de las cosas que ha hecho es que tú te muevas. Ya has tenido tu aprendizaje, uno de ellos. Otro es que el tuyo, a mí los de él me dan igual, porque a mí de la que me importa ahora mismo eres tú. Es que tú decidas si realmente esta historia a ti te va a merecer la pena. Y vuelvo a decirte que este hombre vuelve y al final es que querrá algo contigo, pero el problema es, chica, este hombre va a volverte con una edad que a lo mejor son 2 años más, o 3 años más, o un año más, pero con una mentalidad de, ya te hemos hablado, que es mayor que tu padre y el mío, de mentalidad. Te tienes que plantear si eso te merece la pena.
1: Pero mira,
0: Pero si llegar, va, si llegarte, te va a llegar. Lo que pasa es que tardar en llegar, pues va a llegar pues cuando él crea oportuno. Y además lo malo es que no te puedo dar una técnica para que llegue antes. Créeme que si la tuviera te la daría. Porque mira, más fácil que se lo estás poniendo, que estás en tu ciudad, has estado en su ciudad y demás, y yo no sé lo que te queda. Es que no sé lo que te queda. Así que eres tú la persona que tú tienes que decidir qué es lo que quieres hacer. Yo te puedo dar un consejo por las cartas que veo. Yo te puedo decir, mira, cariño, escúchame. Tira para adelante en tu vida, tira para adelante en tus cosas, tira para adelante contigo misma. Pero sobre todo, disfruta de ti. Porque es que este hombre ya te termina de frustrar, porque este hombre en vez de venir a ayudarte y decirte qué necesitas, es que encima viene a contarte un problema que el problema que te cuenta no sepa que te lo cuenta.
1: Es que no tiene problema.
0: Es que yo quiero tener los problemas que tiene este hombre, yo quiero los problemas que tiene este hombre. Porque yo ahora mismo veo que el tema laboral, ¿cómo lo llevas?
1: Según tú sabes también, es noticia.
0: Ya, injusticia completamente, ya hasta ahí llego. Pero, ¿sigue de la de abajo?
1: Sí.
0: Vale. Ya estás pendiente de que
1: Bueno.
0: te cambie de grupo, ¿no?
1: No, yo no. Seré ya la semana que viene que me voy a incorporar. Me la voy a jugar. Te voy a hacer.
0: No, sí,
1: Me la voy
0: pero
1: a
0: que te
1: jugar.
0: quiero decir, hombre, te la tienes que jugar, eso está claro.
1: No,
0: Eso
1: no
0: lo
1: me dan
0: sé.
1: respuesta. No me dan respuesta. No me cambian. No me dan. No me dicen nada. Así que la
0: Bueno,
1: semana que viene
0: vamos a
1: cuadro.
0: ver. Vamos a ver.

0: Hombre, yo veo una situación que en principio te va a dar, yo te veo cambios drásticos en el trabajo, con luchas, pero lo consigues. Y a mí me sale un cambio que estás esperando y que no te llegas, pero que yo veo que al final te llega y tiene que ver con el cambio de cupo, no sé, pero yo no te veo que te quedes con esta mujer eternamente. Yo no te lo veo.
1: Ya, pero como también cumple el contrato ahora mismo, yo lo que espero es que me larguen.
0: O sea, que te largue, que te
1: Sí,
0: echen.
1: exactamente, yo no quiero que me renueven.
0: Vamos a ver.
1: Ya, perdona por las palabras, pero es que se me está pegando todo lo de aquí.
0: Sí, ya, tú no tienes que pedir a mí perdón por nada. Yo soy la que no, la que tengo que controlar el vocabulario. Y se me escapa de vez en cuando que Tere se hace la sueca, la pobre mía, diciendo, madre mía.

0: Hombre. Evidentemente, si sigues con esta mujer, tú sabes lo que tienes que hacer para que te echen.
1: Sí, hombre, claro que sí.
0: Pues tú misma. Hombre, yo te digo que si dejas esto, yo como te veo un cambio de trabajo y no te lo
1: No,
0: veo
1: pero
0: tarde.
1: dejarlo. No se va a dejar de que lo sé. Pero como. Ah, y que. Eso no. Como que te baja por los motivos que tú sabes, por el acoso. Pero como
0: Sí,
1: eso
0: sí.
1: ahora en día no se sabe, pues por eso tengo que me. No porque se anime.
0: Ya, sí, yo sé lo que hay de más y además estás alargando, me estás haciendo caso ahí, estás alargando la baja porque evidentemente es por ansiedad y estrés. Entonces se va a incorporar, va a estar ella. Hombre, en principio va a estar ella, pero si tú pides el cambio y en el Departamento de Recursos Humanos te lo darían. Ahora que te
1: ¿Qué
0: interese,
1: pedido?
0: ¿no? Y no te han contestado todavía, ¿no? No te la van a
1: No.
0: contestar hasta que no te incorpores. Hasta que no te incorpores. Yo veo que te echan. Hombre, yo veo que vas a hacer. A ver, yo no veo que te echan. Ahora, si tú quieres, ahora, en el momento que tú hagas mérito para que te echen, te van a echar. Eso sí te lo digo. Y te vas a
1: Claro,
0: hacer mérito para que te echen, también sé que sí.
1: pero es que yo lo estoy haciendo. No, pero no vas a justificar. Es un motivo para que nosotros no, por justificar que sea la baja. Porque las bajas no las quieren en el trabajo. Te digo, yo no voy a hacer méritos para que me echen. Porque no, porque soy una persona muy trabajadora. Yo soy trabajador.
0: No, no, si no es por eso, si no, escúchame, no tiene nada que ver tu trabajo, porque trabajar no has parado de trabajar. Lo que pasa es que te ha tocado esta que no sé de lo que va.
1: Claro.
0: Esto es como si a mí me dice Tere que yo tengo que, no sé, ser como tú, cada persona trabaja de una manera, tú eres muy trabajadora y trabajas muy bien en lo tuyo. Te ha
1: Claro que
0: tocado una
1: usted.
0: persona que te ha tocado una persona muy prepotente. Te he dicho que puede ser muy buena como teleoperadora, que lo
1: Sí.
0: es, porque ha dado muchos números, pero que no vale como coordinadora. Escúchame, yo no valgo para empresaria. Y eso no quiere decir que yo sea mala.
1: Vale, pero pues te digo que sí, me van a echar o no.
0: Yo te digo que sí. Si tú haces. Yo te digo que de aquí a esa fecha tú no te preocupes, que tú eres muy trabajadora y no te van a. No va a ser por lo trabajadora o no que sea. Es que cuando le vuelvas a ver la cara, vas a tener que pedir a baja otra vez, como le veas la cara.
1: Ya, pero me tengo que comportar, que incorporar.
0: Que te vas a incorporar, pero que como le veas la cara, nada más que se la vea, vas a tardar 2 días a pedir otra vez la baja.
1: Entonces me echarán.
0: Hombre, pues claro. Pero no porque tú quieras ser más trabajadora o no, es porque tú con esa mujer no.
1: No, ya.
0: Y ya me dirás, bueno, pueden ser 2 días, lo mismo pueden ser 2 días que una semana. Pero es que si a mí me llamas y te veo como te vi la última vez de ese polvo y veo las cartas encima, lo primero que soy yo la que te va a decir, pide trabaja. Porque es que no podías. ¿Me explico?
1: Bueno, entonces me echarán porque no te voy
0: Hombre, te echarán porque vas a tener dos opciones si le ves la cara. O la estrangulas, te digo lo mismo que con el otro, o la estrangulas o pides la baja, no vas a tener más opciones. Ahora también te voy a decir una cosa. Si tú pides el cambio y a ti te dan el cambio de coordinador o coordinadora, también te digo que vas a estar a gusto trabajando.
1: Si yo estoy a gusto trabajando y el problema es ella.
0: Ya, pues lo que te estoy diciendo, que nada más que te quitaran a ella, tú te quitarías el problema de encima.
1: A ver si me la cambian.
0: Había preguntado, a ver si te la cambian, a ver si...
2: Coral, última pregunta.
0: Vale. De todas maneras, como yo mañana voy a la vigilia de San Benito, le pediré. Que
1: Y
0: me
1: pide
0: pida.
1: por mí.
0: Hombre, ya lo sé, igual que cuando te digo, tú vas al otro lado, te digo que pidas por mí. Quiero la bendición.
1: Izquierda, como que siempre.
0: Hombre, yo desde
1: Tapón.
0: 18 kilómetros que me voy hace mañana andando por tierra.
1: ¿Hasta dónde está mano la Virgen,
0: Ay, no me digas esas cosas. A mí tú no me puedes decir que mi mayor dolor y traspaso está en esta mano.
1: ¿Hasta dónde está mano 3 días, sí?
0: Bueno, a ver, ¿te la cambiarían? A mí me dicen las cartas que si la pides te la cambiarían, pero estando ya trabajando.
1: Vale.
0: Mira, vamos a hacer una cosa. Yo mañana le pido a San Benito. De todas maneras, quédate escuchando la radio, si puedes. Y voy a
1: Sí,
0: llamar yo, y si no llamas un poco
1: venga.
0: más tarde a Tere, y que te dé, y voy a dar yo la oración de San Benito, que mañana es un día estupendo, que es el día de luna llena.
1: ¿Te la puedo pedir por WhatsApp? ¿Que me la mande?
0: Sí, no te preocupes, que yo la hablo con Tere y a ver cómo nos la comprendemos. ¿Vale?
1: Venga.
0: Hasta ahora.
1: Bueno, pues muchísimas gracias, un besito.
0: Adiós, hasta ahora.
1: Adiós.
2: Pues seguimos aquí en riguroso directo cuando son las 23:59 de la noche, una hora menos en el archipiélago canario. Y quisiera recordaros que mañana estarán los compañeros de 9 a 12 de la noche. 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Y Laila estará en control a partir de las 6 hasta las 12. La compañera Noelia y Sandra adelantarán una hora su entrada en el programa. Noelia entrará a las 7 y Sandra entrará a las 8. Así que ya sabéis, mañana podéis marcar el 954-1199-11 o cualquiera de nuestros 806 para poder hablar con cualquiera de los consejeros. Os recuerdo que ya mañana está la compañera Laila.

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0: Mira, mi nombre es
1: Buenas
0: Pilar.
1: noches. Dime, Pilar.
0: Bueno, pues mira, llevo llamando muchos tiempos y ya nada de lo que me decís me sale, ya lo voy a desistir. A ver, ¿qué me depara
1: Dime.
0: el futuro? Porque no sé, ya, no sé.
1: Dime que tu signo y edad, por favor, Pilar.
0: Yo soy Piscis, tengo 57 años.
1: Venga, vamos a verte que quiere una tirada en general, ¿no? ¿De qué te viene en este año? Vamos a vértelo. También, Pilar, te lo digo, la actitud hay que cambiarla, ¿eh? Si no,
0: ¿Pero cómo
1: todo lo
0: cambiar la actitud?
1: En que hay que ser muy más positivo y atraer las
0: Sí, lo
1: cosas buenas.
0: soy. Sí, lo soy,
1: Sí,
0: pero es que me viene todo negativo.
1: ya, pero es por eso, cuando te vienen las cosas así es porque de lo negativo tienes que buscar lo positivo. De todas formas, ahora te digo a ver lo que nos dice. Dime izquierda, derecha o centro.
0: Izquierda, siempre izquierda.
1: Vale. De esta forma te lo preguntaré porque ya estamos acostumbrados. Ya estamos acostumbrados. ¿Ves? Ahora me sale eso, que tú... A ver, estás bien. O sea, estás bien. Yo te veo, que según me sale en el corte, bien. Pero sí es verdad que esos problemas te tienen muy bloqueada.
0: Sí.
1: Te tienen muy bloqueada y no sabes cómo salir de ellos. Más bien, lo que me dice es que no sabes por qué te vienen. No encuentras la explicación. Y tú no sabes el por qué ahora te están viniendo estas pruebas, porque son pruebas, cuando nos vienen problemas, son señales de cambio, ¿vale? Y no sabes por qué. Me están diciendo que hay gente de tu alrededor, gente que eran cercana a ti, que se han alejado de ti.
0: Sí.
1: ¿Vale? Y eso, esas personas que se han alejado, hay veces que han querido ponerse en contacto contigo o que han querido volver a hablar para solucionar, pero que después no se han bloqueado. O tú eres la que ha querido también, pero tampoco has podido, por miedo o por no tener ganas de remover eso que ocurrió. ¿Vale? A ver, yo te veo a ti y te voy a decir las cosas positivas que te vienen. ¿Vale? Sí es verdad que tienes mucha sobrecarga, estás muy sobrecargada porque llevas muchísimas cosas que te callas. Y te callas porque no te gustan los problemas y porque no quieres crear problemas. Entonces te las callas, te las guardas para ti y eso te está creando esa sobrecarga. Pero es verdad que te está anunciando que te llega unas noticias, ¿vale? Unas noticias, yo creo que son de trabajo o de prosperidad en lo laboral, que te van a ayudar a sentirte mejor.
0: Yo no trabajo.
1: No trabajas, ¿no? Pues entonces será de alguien que viene a tu vida. Es que cuando me sale el caballo de basto, que es un hombre, es alguien que viene con noticias. Si no son de trabajo, son familiares o son de sentimientos. Entonces, una de esas...
0: Estoy cuidando a mi madre, que tiene una demencia, llevo 4 años cuidándola, pero yo, en respecto a lo que me dices, no. Pero como que no.
1: No, ¿no? Pues alguna noticia te viene. No te sé decir exactamente el qué, te la trae un hombre, te trae una noticia que es buena para ti, ¿vale? Te viene un cambio positivo al principio de año. Sí es verdad que sé que lo estás cuidando, que sé que todo, porque tu madre me sale aquí aparte, eso sale en la carta que yo he hecho aparte, sale ese cuidado con ella. Me dice, ¿vale? Que eso también te tiene a ti como así, que te vienen noticias que de algo que estás esperando, de una ayuda económica. Que no sé si lo habréis solicitado o...
0: No, eso ya lo tengo.
1: Pues te viene... Sí, pero a lo mejor te sube. O te sube en algo, porque me viene un incremento o un inicio de algo de algo más económico. Sí te dice, me anuncia que vas a tener que ir para el hospital. Eso sí te lo avisa, que para este año
0: ¿yo?
1: Va a haber un ingreso. No tú, no, con tu madre. un ingreso que no va a ser nada grave, que va a ser algo leve, pero que va a tener un ingreso del que va a salir, ¿vale? Y luego va a estar bien de salud.
0: Es que ya estaba ingresada hace 2 meses.
1: Sí, pues me anuncia que otra vez va a ingresar este año.
0: ¿Pero por qué motivo?
1: Pues no me dice exactamente la razón. Me dice que hay un ingreso, no te habla de por qué. Si es seguramente será una enfermedad que tendrá de o una infección o alguna enfermedad así que le haga que tenga que ingresarla. Que tampoco es mucho tiempo, porque no me habla de mucho tiempo, es poco tiempo. Es que la lleven, le hagan lo que le tengan que hacer y luego la mandan de vuelta. Que no tiene que estar ingresada mucho tiempo, sino es un ingreso leve, pero que lo tiene, me lo anuncia para el año que viene, más adentro del año que viene, no es al principio, sino es bastante adelantado el año, para época de principio de verano, me habla de ese ingreso, que lo tiene. Cosas positivas que te puedo decir, yo lo único que veo positivo es lo que te he dicho, algo de incremento económico, que es una ayuda o algo que te viene, y otra persona que viene también a ayudarte. Por lo demás, vas a seguir más o menos con estas luchas, porque esto te ha tocado a ti.
0: Sí,
1: te ha tocado a ti. Yo
0: no te... que como quiso donar de nada.
1: Dime.
0: Que tengo esta hermana, pero que no quiere saber nada.
1: No, esa hermana, por eso te estoy diciendo que te ha tocado a ti.
0: Sí.
1: Que es que esto te ha tocado. Y lo tienes que aguantar porque, a ver, no eres tú de la forma de dejar a una persona desamparada, como han hecho otras personas.
0: Y a mi mami no, y me la han querido llevar a una residencia, y he hecho que mi madre me la lleve a una residencia. Y yo estoy operada del hombro 2 veces, me operé en noviembre, y luego en marzo, sí. Y yo he quedado con todo.
1: Sí, ya lo sé, por eso te estoy diciendo que tienes una sobrecarga muy grande.
0: Sí.
1: Que tienes una sobrecarga muy grande. Y te queda, porque ella con lo que tiene todavía te queda. Pero a ver, son pruebas que tenemos en la vida y es lo que te he dicho, tú no eres de la condición de dejarla desamparada.
0: No, yo a mi madre no me la han propuesto, yo a mi madre no me la llevo.
1: Sí. No, pero sí me dice una ayuda. Que a lo mejor si no ha solicitado una ayuda a domicilio o algo de esto.
0: No.
1: Para que vayan algunas horas.
0: No. Yo como puedo lo hago yo.
1: Bueno, pero también te viene bien, tú sabes, ellos van y si la tienen que bañar, lavar o lo que sea. Eso
0: todo
1: te
0: eso
1: lo quitan ya.
0: Yo.
1: Sí, ya lo sé. Ya lo sé, pero que si lo puedes solicitar y te quita también algo, eso no quiere decir que tú vayas a hacer menos, sino que eso te ayuda, porque eso te lo pasa al ayuntamiento incluso. Entonces son cosas
0: no,
1: que...
0: Pero, a ver, mi madre tiene una poquita pensión. Yo estoy separada, vivo con ella. Entonces esa pensión, esa ayuda que nos dan, yo no se lo voy a dar a otra persona. ¿Entiendes?
1: Ya. Ya, pero es que te veo muy sobrecargada.
0: Sí.
1: Es por eso por lo que te lo estoy diciendo. Porque es que te veo muy sobrecargada. Que yo sé que tú no quieres porque es tu condición, pero que eso no es nada malo. Que eso es simplemente ellos van una hora o algo así o menos. Y lo que hacen es quitarte algo para que tú pues estés un poco más libre, puedas ir a comprar o puedas ir y estés más tranquila. No es por otra cosa, porque es que te veo de verdad muy sobrecargada.
0: Sí.
1: Muy sobrecargada. Y es lo que he estado comentando antes.
0: 150 kilos. Y lo que estoy bajando.
1: Sí. Y después es tu salud. Es tu salud y con ella no te puedes ir tú.
0: ¿Qué me desean?
1: Con ella no te puedes ir tú. Vamos a vértelo, ¿vale? Vamos a ver. Yo lo que quiero que te conciencies, Pilar, de que no por ello vas a hacer menos y que tú también tienes que cuidarte. Porque cuando ella falte, que eso hay que planteárselo, te sabré todo.
0: Sí.
1: Y tú te quedas.
0: Sí.
1: Y lo que no puedes hacer es matarte para después no poder seguir.
0: Según mi hermanita, la millonaria, como yo estoy separada y me dan
1: plata, sí, ya.
0: Es mi obligación.
1: Claro.
0: Sí.
1: Claro. Pero que no te tienes que matar, que tienes que buscar ayuda. Que eso no es malo, que tengas un poco de ayuda. Pero... Dime, izquierda, derecha o centro, te voy a mirar a tu salón.
0: Izquierda.
1: Es verdad, siempre izquierda. ¿Ves? Te he dicho que te lo iba a preguntar porque es que no
0: sí,
1: tenemos...
0: Sí, yo soy de izquierda, lo siento, pero soy de izquierda.
1: Sí, sí, no, no te preocupes, pero que lo preguntamos ya por deformación profesional. Sí, sí. Que no es... Pero que es así, Pilar, que es que en esta vida hay que también entender que no porque venga alguien a ayudarte y por pedir ayuda quieres menos a una persona o estás ayudándola menos, sino simplemente es que también tú necesitas un poco de ayuda. Es que estás sola.
0: Sí.
1: Es que estás sola. Es que no puede ser. Es que te vas a, vamos, ya te estás resintiendo.
0: Sí.
1: Ya te estás resintiendo.
0: Uh-huh.
1: Y lo que te digo, y cuando ella falte, es cuando paras, es cuando sale todo.
0: Es cuando
1: porque ahora mismo lo... Exactamente. Es cuando te sale todo. Porque me sale problemas de circulación, me sale... Incluso que a veces hasta la respiración te ahogas y te tienes que parar. Porque es que no puedes. Porque es que no puedes. Es que muchas veces no ves la escapatoria, no ves la solución. Ves que tu vida está

0: Eso está claro, pero que hay muchas cosas que tú te las callas y te las guardas. Porque a ti no te gusta tampoco de contar los problemas a los demás.
1: No.
0: Son tuyos, tú te los tomas como tus problemas. Y eso, y de seguir cada día y seguir adelante, seguir luchando. Y te cuesta mucho pedir ayuda. Te cuesta mucho pedir ayuda.
1: Lo que más me jode es no poder dormir, es lo que más me jode.
0: Sí, pero no duermes por las preocupaciones que tienes también y por los dolores que tienes de espalda y por... Es que es lo que te digo. Es que es una lucha muy grande. Muy grande. Y para ti sola.
1: Bueno,
0: Y por eso yo
1: y
0: te...
1: respecto, vamos a
0: Dime,
1: cambiar
0: dime.
1: el tema porque
0: Bueno, a ver, de salud,
1: amores, no.
0: que te he hecho la
1: Sí.
0: pregunta de salud y al final nada más que te he dicho eso. A ver, que tú eres fuerte.
1: Sí,
0: ¿Vale?
1: sí,
0: Que tú eres
1: sí.
0: una persona fuerte, que tú te
1: Sí.
0: recuperas bien, que lo que te he dicho, con que tú lo tengas dentro y todo, no te marca problemas graves, sino lo más grave que te marca es eso, que tú pues te lo guardas todo, tienes la circulación, tienes lo otro, pero que tú eres fuerte, que te recuperas.
1: Mira, me he
0: Que es verdad que lo
1: operado.
0: del sueño,
1: Me he
0: dime.
1: operado en noviembre de un hombro y luego en marzo.
0: Sí,
1: Y yo he tirado
0: sí,
1: sola
0: sí.
1: con todo esto.
0: Exacto, pues te digo que me sale que eres muy fuerte. Eres una persona muy fuerte, muy luchadora, que te enfrentas a todo, porque te enfrentas a todo.
1: Por mi madre, lo hago todo.
0: Claro. Que busca soluciones, que busca todo, todo.
1: De separada, no trabajo, no percibo un duro, o sea, es muy fuerte, muy fuerte.
0: Sí, ya lo veo. Sí, yo lo veo ya. Todo eso lo estoy viendo.
1: Pone que
0: Ay.
1: no. No.
0: Yo te veo en la salud, eso. Bien, pero lo que te he dicho, el día que falte ella es cuando te va a salir
1: Sí,
0: todo lo
1: cuando
0: que de
1: el
0: verdad
1: plof,
0: tienes.
1: sí, el plof, cuando el plof que diga hasta aquí, Pilar.
0: Exactamente. Que ya es cuando vas a ver de verdad lo que tienes encima. Pero bueno, que te recuperas. Que a mí me sale que te recuperas, que eres una persona que te recupera. Y aunque tú estés luchando, aunque todo, te recuperas. Vamos a mirarte entonces en el sentimental, ¿no? Vamos a cambiar
1: Que
0: un poquito
1: tampoco
0: el
1: quiero, a
0: tercio.
1: ver, pero un amigo o algo, pero no quiero tampoco otra
0: Y bueno, pero
1: cosa,
0: por lo
1: ¿eh?
0: menos un algo, una ilusión, aunque no sea tampoco...
1: No, no, no, ni de cama, ni de convivio, ni de nada, no, una amistad para tomar algo y tal, pero nada más y más.
0: Es que es lo que te he dicho, es que se te han alejado todo el mundo.
1: No, pero tengo un chico que, pues mira, precisamente esta tarde me ha llamado, pero yo no.
0: Pero tú no, ahora mismo. Dime, izquierda, derecha, centro.
1: Izquierda.
0: Te lo he dicho, te lo voy a preguntar todas las veces porque es que... La deformación no está. ¿Ves? Me sale eso, que tú ahora mismo lo que quieres es estar sola, aunque lo que quieres es eso, amistad, personas que te ayuden un poco a salir, despejarte, relajarte, olvidarte un poquito, aunque sea el tiempo que salga.
1: Pero solita.
0: Y sí, pero por lo menos que sí me sale un chico, un hombre que está ahí contigo.
1: ¿Y qué detalles me puedes dar? ¿Qué, cómo es, más o menos?
0: A ver, me sale que es una persona que lo veo delgado, o sea, delgado con buen físico, no está gordito ni nada, que es una
1: Bueno.
0: persona que parece que tiene un cargo, o no sé si puede ser en la enseñanza o en lo legal, porque esta marca también marca la enseñanza o lo legal. Es una persona que la verdad que te aporta seguridad, que te ayuda, que te comunicas con él, que te da un poquito de lo que te he dicho, de fuerza, de valirte, de decir, pues mira, vamos a salir, tomamos algo. Que es verdad que él, vale, te va a venir con sentimientos, pero que tú le vas a decir que no, que ahora mismo
1: No, ya se lo he
0: tú...
1: dicho.

0: Por eso te digo que yo creo que esa persona no es. Sí, hay una persona que es un empresario, que tiene una empresa, pero no, ese chico no es, no puede ser otro.
1: No, no, no. Este no es, este no es. Ese no es, del pasado no te viene. Este es alguien que viene después.
0: ¿Y cómo me has dicho que es?
1: Así alto, delgado, vamos, ni delgado ni gordo, una complexión normal. Complexión normal. Y que se dedica a algo de eso, yo lo veo enseñanza o abogado o algo así. Porque
0: ¿Y
1: estas
0: cómo
1: cartas
0: lo
1: lo que
0: vas a
1: son.
0: hacer yo? Porque yo salgo muy poquito, voy al supermercado, voy al estanco a comprar tabaco y luego enseguida me vengo para casa, o sea que es que.
1: Sí, pero a mí me sale eso que os conocéis, que surge así, una amistad que surge de sin esperarlo, porque me sale sin esperarlo, sino
0: ¿Y
1: que llega
0: cuánto
1: y ya está.
0: tiempo? Más o
1: Pues me
0: menos.
1: sale al principio, pero que va a venir ya mismo.
0: Una compañera tuya me dijo que en agosto, joder, estamos ya casi en enero, en diciembre y.
1: Y no, no, pero este no, este te lo veo ya porque me ha salido las dos primeras cartas. Como te digo, me sale que es algo que tú no esperas, que no es alguien que te llega y ya está.
0: ¿Pero cómo le conozco y dónde?
1: Pues por, no sé si por la calle o por. Es que no me dicen, simplemente me dice que es algo que te llega inesperado, que es alguien que te llega que no espera. O que te ve agobiada y te quiere, te ofrece ayuda, algo así. Es algo que
0: Y
1: te
0: no
1: viene
0: le conoces
1: inesperado.
0: por la calle. Pues que si yo no hablo con nadie, voy altiva y yo no, que toda la gente me dice que no soy muy estúpida, que no. No sé.
1: No sé, a mí me
0: No
1: sale eso,
0: sé.
1: que es una persona que te ve en un sitio y que lo que hace es ayudarte. A lo mejor porque va a sobrecargar de compra o porque es que no sé decirte porque no me lo especifican, pero me dicen que es alguien eso que te ofrece un poco, que te ofrece ayuda, que te ve que te hace falta y te ofrece ayuda y a partir de ahí pues te va
0: ¿Qué edad más o
1: preguntando, ahí
0: menos?
1: tendrá unos 50, 50 y algo.
0: ¿Y aparenta más joven o más viejo? ¿Cómo?
1: Aparenta más
0: Yo
1: joven.
0: aparento mucha menos edad de la que tengo, ¿eh?
1: Sí.
0: Aparento mis sacrificios y aparento. Dice que la gente es mentira. ¿Qué? Yo tengo 57 años y es mentira. Aparte que he
1: Sí,
0: visto
1: sí, sí.
0: moderna y.
1: Claro, ¿no? Y además que está delgadita, que vamos a ver, que
0: Sí.
1: siempre.
0: Sí.
1: Que eso. Pero sí, una persona así, que también aparenta menos edad de la que tiene.
0: ¿Y
1: Aparenta
0: tardará
1: menos
0: mucho tiempo?
1: edad. No, no, no, si es que te lo veo ya. Te lo veo ya. Si no es esta semana, en la que viene como mucho, ¿eh? Porque está al principio. Está al principio.
0: Bueno, pues
1: Es
0: no,
1: alguien
0: pues.
1: que te va a ver, que te va a brindar su ayuda y a partir de ahí pues va a surgir. Como te digo, a él le van a entrar sentimientos contigo y te lo va a expresar, pero que tú vas a decir lo mismo, que ahora mismo tú no estás
0: Yo soy
1: para.
0: muy arisca, yo soy muy seca, muy. O sea, yo voy por la calle muy. No soy nada
1: Pero también es
0: sonriente,
1: por la
0: no.
1: situación que tienes, que es normal.
0: Sí, porque yo de jovencita, bueno, era siempre riéndome, siempre contenta.
1: Claro, pero ahora la situación que tú tienes no es para que entre nadie, lo que para ti es otra carga. Es que tú ahora mismo lo tomas como otra carga más. Que te entre otra persona en tu vida, que tengas que salir, que tengas que entrar, que tengas que. Eso para ti es, ahora mismo es otra carga.
0: Y
1: Y tú
0: entonces
1: ahora mismo
0: quiere
1: lo que quieres.
0: conocerlo más o menos cuándo.
1: Dime.
0: Que más o menos lo conoceré cuándo.
1: Pues me sale la época de Sagitario, Sagitario estamos ya. Porque me sale la época de Sagitario y estamos ya, Sagitario es hasta el 22, que creo que es la lotería.
0: ¿Y tú cómo te llamas? Pues si me sale para llamarte.
1: Joel, Joel.
0: Joel.
1: Sí, Joel.
0: Tengo yo un primo que se llama así también, Joel.
1: Ya, pues mira, pues así te acuerdas.
0: Vale,
1: Pues ya
0: pues
1: me
0: nada,
1: dirás, verás
0: cariño.
1: cómo sí. Verás
0: Pues
1: cómo te
0: muchísimas
1: viene.
0: gracias. Ojalá.
1: Nada, gracias a ti.
0: Besitos. Chao, chao.
1: Un abrazo y buenas noches.
0: Adiós.

últimos 30 minutos aquí en Éxito Radio para poder regresar vuestras consultas, vuestras llamadas. Así que ya sabéis, el último empujón.

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Tomamos aire por la nariz. Mantenemos. Soltamos aire por la boca. Vamos a sentir que somos un globo. Un globo que vuela, movido por el aire. Nos dejamos llevar por el aire del norte. El aire del sur, del este, del oeste. Viajamos por el cielo, entre las nubes, flotando. Pasamos por tormentas. Remolinos. Rachas de aire fuerte. Pero al final llega la calma. Nos dejamos llevar. El sol nos baña, nos seca, nos llena de energía. Somos libres, sin pesos, sin ataduras, sin problemas. Solo nos dejamos llevar. Con la certeza de que siempre saldremos adelante, guiados por ese aire. Guiados por la naturaleza. No decidimos nada, solo nos dejamos llevar. No tenemos presiones, solo flotamos. Todo fluye, todo viene y todo va. Finalmente llegamos a un espino que explota nuestro globo, pero no es el final, solo que hace es liberarnos. Salimos de ese globo y volamos. Libres. No tenemos ya ese globo que nos impedía el contacto.

Somos ligeros como ese globo. Podemos flotar, ver, observar todo el mundo, como las personas van de un lado hacia otro, corriendo, con estrés. Pero nosotros nos dejamos llevar. Y pensamos, si se liberaran de ese estrés, de esas cargas, podían flotar con nosotros, podían ser libres. Podían decidir, siguiendo su instinto. Vemos como poco a poco van subiendo globos a nuestro alrededor. Globos que van explotando. Y dejan libres a personas. Personas que han encontrado esa misma liberación que estamos experimentando nosotros. Que nos acompañan. Que toman diferentes caminos, que nos enseñan, que nos toman de la mano durante un tiempo. A ellos les guiamos y otras veces ellos nos guían. Aprendemos, enseñamos, poco a poco vamos flotando, sabiendo a dónde ir, utilizando las corrientes para llegar a los objetivos, vamos aprendiendo. A desplazarnos, a movernos, a conseguir lo que nos necesitamos. Los demás nos enseñan lo que aprenden. Nosotros les enseñamos lo que aprendemos. Y juntos vamos creciendo, crecemos cada vez más.

0: Hola.
1: Miranda.
0: Hola.
1: ¿Qué ha pasado?
0: Nuevamente yo. No ha pasado nada. Lo que pasa es que mi cabeza
1: está dando vuelta.
0: Sí, pero no solamente por ese tema está, no es, pero en mí. No te puedes imaginar las cosas que me ocurren. Esto es para contar una historia. Pregunta.
1: Dime.
0: ¿Qué día ves tú posible que yo me acerque al piso que se encuentre el O solito? Mañana, por ejemplo, yo sé que estarán sus padres a las afueras. Estarán a las afueras. Entonces, él tendrá que dormir porque esta noche tendrá que trabajar.
1: Sí.
0: Yo no sé a qué hora sería conveniente, si acaso fuera mañana, porque si no otro día no sé cuándo.
1: Vale. Vamos a ver si mañana es conveniente o puede... Sí, mañana hay una buena opción. Aquí aparece que sí. Antes del mediodía.
0: Antes del mediodía.
1: Sí.
0: Entonces, ¿no duerme o qué?
1: ¿Cómo que no duerme? Por la mañana, ¿no?
0: Sí, pero me refiero que como esta noche estará trabajando...
1: Pero no va a estar trabajando hasta las 10 de la mañana.
0: Ya, no, por eso te pregunto, que cuando llegue a casa me parece que se echará a dormir, lo que no sé los horarios que lleva.
1: Claro,
0: tú me dices que mañana...
1: Pero normalmente un restaurante, un sitio así, puede cerrar a las 2, las 3 de la mañana, a las 4 como
0: eso,
1: mucho,
0: sí.
1: Pues antes del mediodía, ¿no?
0: Vale, entonces tú, por ejemplo, lo del mediodía lo pones en las 12, entre las 12 y la 1.
1: Sí, un poquito más tarde, quizá.
0: Ah, por eso. Vale, que es que todo de más tarde de las 12.
1: Sí, sí, un poquito más tarde de las 12.
0: Vale, sí. Entonces el poquito
1: es que yo creo que si después vas, él ya no está.
0: Claro.
1: A partir de la 1 o las 2, vale.
0: Sí.
1: O 12:30, 1, 2, más o menos. Pero si vas más tarde, él ya no está.
0: Ya. ¿Y qué hago? ¿Llamo desde el automático o subo al piso directamente? Pregúntalo, por favor.
1: Tú.
0: Pregúntalo.
1: A ver si es conveniente que llames al automático. Yo llamaría al automático. Mira, aquí aparecen las decisiones pendientes de tomar. Si fuese yo llamaría al automático, porque si él lleva 10 años sin verte y ahora te abre la puerta y apareces de repente, no le da tiempo ni a reaccionar. Entonces, entre que llamas al automático, te abres, subes y llegas, al menos le da tiempo de algo o de pensarlo o de alguna cosa, ¿me entiendes?
0: Vale, antes de las 2, ¿no?
1: Yo iría antes de las 2. ¿A qué hora entra él a trabajar?
0: No sé, porque tanto no... Pero me imagino que sobre las 8, que no lo sé. Te estoy hablando sin saber, no sé.
1: Ya.
0: Que no sé si mañana también tendrá que trabajar, tampoco lo sé, porque este se centrará y se olvidará de los estudios con el tema de los del trabajo. Que una cosa es que lo cogiera, pues eso, unas horicas el viernes y otras horicas el sábado, pero cada vez ha ido, y ahora sí, está incluso, bueno, estás diciendo que le van a por, y es, ya me lo dijo el Aries. Entonces, bueno, yo te pregunto, con respecto a la cláusula suelo que tengo de una hipoteca, ¿cuándo van a dar el veredicto para que el banco lo devuelva?
1: Vale, Vamos a ver cómo va el tema. Vamos a preguntar por... Eras Piscis de 63,
0: sí,
1: ¿no?
0: Sí.
1: Vale,
0: el,
1: vamos
0: este
1: a preguntar.
0: Este pisito está fuera de... Está en Aragón, pero no está en donde vivo yo.
1: Vale.
0: Y está vamos. Una chica jovencita.
1: Vamos a ver. A ver. Este proceso, ¿cómo va? A ver cómo va el proceso de la cláusula suelo de Piscis de 63. Sí,
0: estancado.
1: Está estancado. Es que está bloqueado, paralizado. Está quieto. Ahora mismo se va a empezar a movilizar un poco, pero está quieto, ¿eh?
0: ¿Y cuando
1: está
0: crees?
1: Quieto porque no interesa moverlo, también te lo
0: claro.
1: digo.
0: Claro, pues es claro, por eso te lo digo, que no les interesa. Hay
1: pero esto lo ganas tú, esto lo tienes ganado tú. Vamos
0: claro
1: a ver para
0: que está
1: cuándo.
0: Ganado.
1: Vamos a ver para
0: pero
1: cuándo.
0: Es que...
1: A ver, ¿para cuándo se desbloquea esto? ¿Para cuándo te darían una comunicación? A ver, ¿para cuándo le darían una comunicación? Por lo menos, estamos en septiembre, octubre. Por lo menos para primavera.
0: Oh, mujer. No necesariamente que me devuelvan el dinero en esa fecha, pero que me den, que me digan el que me lo van a devolver antes.
1: Hombre, claro que te lo... Te lo van a... Mira, aquí aparece un 6. Pueden ser 6 días, 6 semanas o 6 meses. Y yo en 6 semanas no lo veo.
0: No.
1: Puede ser antes de 6 meses. Puede ser antes de 6 meses, pero he dicho como mucho para primavera, como mucho marzo. Es lo que he dicho, ¿no?
0: Ah, vale, que es que estaba pensando en junio. Entonces...
1: No, no.
0: Sí, vale, ya. Pero me refiero, ¿antes de marzo no me notificarán algo?
1: Hombre,
0: una
1: te
0: cosa
1: tendrán...
0: Es que me...
1: que
0: una
1: te
0: cosa
1: den el dinero.
0: Me... Una, exactamente, una cosa es eso y otra cosa es que me lo ingresen. Entonces, yo te pregunto, ¿cuándo será que me
1: pero
0: lo notifique?
1: ¿Cuándo será que...? Ah, que te
0: que
1: lo
0: me
1: notifique.
0: Lo notifique, sí, el abogado.
1: Hombre, como mucho tardar, el abogado te lo puede notificar un mes o un mes y medio antes de que te lo ingresen, ¿eh? Aquí te están hablando de paciencia, nena. Te están hablando de tener paciencia. Entonces, creo que 6 semanas no es.
0: No.
1: De aquí a marzo puede ser en cualquier momento, pero dentro de 6 semanas no.
0: No, no.
1: Más bien empezando el año que viene. Aquí te entra el dinero, pero te entra el dinero y te dicen paciencia, vamos, que va. Todavía te queda un poquito que esperar.
0: Ya se lo están pasando bien, ya. Por eso te he dicho que no te quiero contar cosas, porque, en fin. Entonces, ¿qué te iba a preguntar? Con respecto a cómo le puse las velas y chutó. Pero en el momento que dejó de ponerlas, se acabó. Y como encima han estado este mes de vacaciones, pues no sé dónde lo habrán metido. Con lo cual... ¿ahora con qué luna estamos, Sandra?
1: ¿Ahora qué has dicho?
0: ¿Qué luna estamos ahora?
1: Ahora vamos camino de luna nueva.
0: Ah, camino de luna nueva. O sea que creciente, ¿estamos en creciente pues o qué?
1: No, cariño, menguante.
0: Vale, estamos en menguante. Y la nueva, después de la nueva ya viene la
1: creciente,
0: ¿no?
1: A partir del día 10.
0: La creciente 9, 10. A partir 9-10. Vale, bien. De acuerdo. Bueno, espero que no se me olvide nada más. Espero que no se me olvide nada más.
1: A si ver, se te olvida algo más o te acuerdas de algo más que te deje intranquila, me vuelves a llamar, que tú sabes que no hay problema.
0: Pues, vamos a ver, echa un corte a ver si se me puede acercar algo de dinero. ¿Fortuitamente o de qué manera?
1: Por juegos de azar, ¿no? O por lotería o algo así.
0: Eso es, sí.
1: Vamos a ver. A ver. Vamos a ver. ¿Qué le llega? ¿Qué le viene? A Piscis de 63, si hay posibilidades, que le llegue dinero por juegos de azar.
0: Es que quieren quedarse el piso. Solo quieren quedar el pisito.
1: Pues posibilidades hay de que te entre, pero no mucho. No es mucha la cantidad que yo veo, ¿eh? Entonces, como, a ver, lo que veo es un poquito o un alivio o un, como solemos decir aquí, un pellizquito.
0: Bueno,
1: pero pues no es mucho dinero, ¿eh?
0: Bueno, con tal vamos a ver. ¿Qué te iba a decir? ¿Y cuándo se supone que puede ser ¿cuándo puede ser más o menos que me pudiera llegar el pellizquito?
1: Vamos a ver, ¿para cuándo aparecería esa oportunidad? Hacia Piscis de 63. ¿Para cuándo aparecería esa oportunidad? Tú sabes que el tiempo es muy relativo, el tiempo
0: sí,
1: no existe.
0: No, pero me puedes decir bueno. más pronto o más tarde.
1: Me
0: has dicho que necesito paciencia, dime.
1: Sí, es que aparece la paciencia, por eso entiendo que tarda.
0: Sí.
1: 10-11, aparece 10 tirando a 11. Noviembre, yo podría decirte noviembre, diciembre, 10 días, 10 semanas, 10 meses, puede ser un año aproximadamente, como de aquí al año que viene, como mucho.
0: ¿A 12 meses?
1: Pero es una alegría lo que te vas a llevar, pero no es mucho dinero, ¿eh?
0: Ya, vale,
1: es algo
0: vale,
1: que te toca.
0: ¿Qué te iba a decir? Pregúntale que si debo de jugar al número que jugaba mi padre, que termina en 5 y empieza por 0. Si debo de jugar a ese número.
1: Vamos a preguntar si debes de jugar a ese número. A ver si Piscis debe de jugar al número que empieza por 0 y termina por 5. Pues sí, podría jugarlo. Pero fíjate que cuco, el tarot, que yo es que con mi tarot hablo mucho igual que hablo con cualquier persona. Le digo cuco porque sale, depende de la suerte, es decir, depende de la, sale la rueda, ¿no? La rueda de la fortuna, eso es tanta posibilidad para el sí como para el no, como diciendo, pues vale, que juegue a ese número, también está incluido dentro del bombo, ¿no?
0: Sí.
1: Entonces eso, como bien sabes, eso es azar, suerte. Yo te diría que mira, a ti te sale aquí, que es con lo que te tienes que quedar, que una alegría te va a llegar y que tocarte algo te va a tocar. Juegues ese número o juegues el número que juegues, en el momento que te tenga que llegar, te va a llegar, sea con el 0000 o con el 9999, da igual.
0: Eso es que el 9 también lo tengo en el pensamiento.
1: Pero ¿me entiendes? Es que da igual el número que juegue,
0: vale.
1: Es que lo que esté para ti
0: sí,
1: te va a tocar.
0: Vale, Sandra, ya te entiendo. A ver, la última pregunta. El pisito este que te estoy comentando, que no está en donde yo vivo, ese pisito lo tengo alquilado a una chiquita que es hispana. Y no sé si vive con el novio o solamente lo que... ella todos los días duerme en el pisito este. que está es muy mono y tiene la cocina toda roja, está con parque, las puertas de pino. Bueno, pregunto, ¿va a quedarse mucho tiempo o me va a decir que se va a marchar?
1: ¿Porque no le has hecho contrato?
0: Sí, 5 años.
1: Ah, vale, vale.
0: Pero al año es renovable y ahora lleva 2 años.
1: Vale.
0: Hace una semana le dije que me tenía que pagar un poquito más porque llevaba más de 2 años y no le había subido nada. Y el precio tampoco es tanto. Pregunto eso, si no le va a gustar o qué va a hacer, porque por encontrarse a gusto, claro que se encuentra a gusto. Pero yo también pienso, también podía ayudarle el novio, en el supuesto que siga con él.
1: Pienso que va a hacer un cambio. Vamos a ver para cuándo hará ese cambio. Sí, pienso que va a hacer un cambio. Aunque yo no la veo moverse todavía, Yo todavía no la veo moverse, pero ella creo que va a hacer un cambio. Me has dicho que lleva 2 años, ¿no? Vamos a ver para cuándo.
0: 2 años y pico.
1: Vale. A ver para cuándo es ese cambio. Aquí está el dinero. A ver, cuando tú alquilas algo, eso que tú dices, pues que le ayude su novio, ella es la que tiene que tomar la decisión de qué es lo que debe de hacer. Si lo quiere pagar ella, si le pide al novio, si le pide a la madre, si le pide a un vecino, da igual. Entonces, tú llegas a un acuerdo con esa persona.
0: A mí lo que me interesa es la mensualidad, que me
1: claro,
0: la y ya está.
1: Eso es. Entonces, da igual. Como mucho, un año más. Un año por lo menos más se queda.
0: Ah, un año más. Vale.
1: ¿Tú cuándo pensabas que se iba?
0: No lo sé, porque le voy a mandar el contrato porque ya tampoco ha ido a recogerlo y me lo mandaron a mí la gestoría. Se lo voy a mandar por el correo. ¿Me entiendes? Que eso, entonces yo no lo sé, pero tenía una persona que es de allí y es, vamos, que ha nacido allí precisamente donde está el piso y le gustó mucho y es soltero. Entonces, sí. Yo cuando le dije esto, digo, pues no lo sé, a ella. Había pensado en esta persona que es joven, es un chico que tendrá, no creo que tenga muchos más de 30. Y trabaja, por lo visto, en algún taller o, no sé, una fábrica con su padre. Te pregunto, ¿podré tener la podrá estar disponible él cuando la otra lo deje?
1: A ver.
0: Es moreno, delgadito.
1: Vale, vamos a ver si este chico finalmente entra en ese piso. ¿Piensa en él?
0: Sí, porque hasta incluso igual me lo compraba, sí.
1: ¿Vas a tener comunicaciones con él,
0: Sí.
1: Sí. Vas a tener comunicaciones con él. Y esta chica que tienes ahora, como mucho un año, pero puede ser que en el momento que tú le digas que le subes, puede que se quiera ir, ¿eh?
0: No, ya se lo he dicho, ya me lo tienen que ingresar este mes.
1: Vale.
0: Por eso
1: y ella está de acuerdo, es que yo la veo como buscando otra cosa o moviéndose para otro sitio.
0: Bueno, por lo menos me lo tendrá que decir con tiempo.
1: Mínimo 15 días, me imagino, ¿no?
0: No tiene un mes, sino son 2. En el contrato eso pone. Y debe de cumplirlo,
1: vale.
0: y se lo voy a mandar por eso precisamente, porque no es normal que no tenga el contrato ella.
1: Claro.
0: ¿Entiendes?
1: Vale. Sí.
0: Bueno, tú me dices que posiblemente...
1: Creo que este chico hay posibilidades de que cuando se vaya esta mujer que está ahora, sí, creo que con este chico vas a tener una comunicación. Pienso que hay posibilidades de que lleguéis a un acuerdo, pero está todo por decidir todavía, puesto claro, que está todo en el aire. Pero que hay posibilidades, sí que te digo que sí.
0: Ya, pero no creo, o sea, pregunta esta chica que está ahora, ¿pasará el invierno o no pasará el invierno?
1: Pasará viendo la pregunta, invierno, corazón.
0: Sí, como posiblemente se quiera marchar, me has dicho que igual no llega el año, mi pregunta es, ¿el invierno lo pasará en mi pisito?
1: ¿El chico?
0: No, ella.
1: Ah, vale. Ahora, es que no lo entendía.
0: Perdona.
1: Vale. No, cariño, que no me... No ya. Sé por qué, no me encuadraba. Vale. Vamos sí, a ver si esta chica va a pasar el invierno.
0: Pasará el invierno.
1: Vamos a verlo. Vamos a ver si esta chica pasará el invierno. Sí, el invierno sí lo va a pasar. Es que yo veo que como mucho tardaría un año. Pero se puede ir antes. Yo el invierno sí veo que lo pase. De momento yo no creo que se vaya.
0: Vale. Bien, bueno, pues a ver si se me van arreglando las cosas un poco a poco, porque es que tengo muchas en qué pensar.
1: Sí, tienes algunos frentes abiertos.
0: Sí.
1: Pues
0: sí,
1: a trabajarse la paciencia, corazón, porque los arcanos te lo han dicho claramente. Yo pienso que sí, que se te irá solucionando todo, si no ya lo verás. Con los tiempos que te he dicho, más o menos, para que tengas una idea, yo creo que sí, que todo irá encajando, si no ya lo verás.
0: Venga, pues, un abrazo, un besazo.
1: Otro para ti, corazón,
0: que pases,
1: que te vaya
0: buena
1: bien.
0: Buena tarde, gracias.
1: Igualmente, adiós. Cielo, hasta luego.
0: Adiós.

0: ¿Ha finalizado, Sandra?
1: Sí, ha finalizado. Vale. Estamos muy calladitas las dos.
0: Sí, digo, que sí. Creía que no había despedido todavía. Espérame un momento.
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4: Mira, he hablado contigo varias veces y en privado hemos hablado.
5: Dime tu signo y tu edad.
4: Sí, una Piscis de 66. Y sí. Bueno, el tema, ahora no te lo voy a explicar todo, pero hay una persona que yo quería ver qué pasaba, si lo bloqueaba del todo. Lo bloqueé uh-huh. del todo. Tú me dijiste, se va a volver a poner en contacto. Efectivamente, a los 4 días ya estaba otra vez en contacto, pero ahora ha habido un poco de rifirrafe a raíz de una foto y un malentendido suyo que además es obtuso y se piensa que yo las cosas a veces las hago con mala intención, que nunca es mi mala intención. Pero ayer me cabré mucho, y perdón por la palabra tan excesiva, y le dije 4 cosas y le dije, y ahora te bloqueo, y se acabó. Quisiera que me miraras si realmente ahora, con todo lo que le dije, que ha sido bastante fuerte, sí, realmente va a cortar del todo. Si no, va a ponerse en contacto más conmigo. Él es un cáncer de 71.
5: Vale. Vamos a ver si esto está totalmente cortado, a ver si esta persona va a contactar contigo, concéntrate en él, vamos a pensar en este cáncer de 71, a ver, esta persona va a volver a contactar contigo, esta persona, a ver, cortado del todo no está, muy cabezota.
4: Ahora yo sé, sé que tiene que estar muy cabreado, o sea, muy enfadado, porque además le dije unas cosas muy claras, como diciendo de menos tonto se lo dije todo, porque hay que ser tonto para malentender lo claro que le puse, lo que le ponía. Entonces me contesta de una manera y claro, yo le dije, pero ¿tú de qué vas? ¿Tú crees que yo voy a decirte esto con una intención si yo soy incapaz de nada, ni de matar una mosca? Ni hacerle daño a nadie, y más gratuitamente. Y eso me dolió a mí, de que él pensaba que yo le mandaba una cosa con otra intención. Y entonces me quedé callada un rato y le digo, ¿qué coi? Se acabó. Y le dije, la verdad, digo, mira, vivir a escondida como tú vives tiene que ser horrible.
5: Mira, te cuento lo que le pasa a él. Él es un cáncer. Los cáncer que son signo de agua, nada más por eso, ya saben que vienen a trabajarse las emociones. Tú también te tienes que trabajar las emociones. ¿A él qué le pasa? En concreto a él, él es una persona que piensa que puede con todo. Puede con todo y entonces, como puede con todo, él no tiene nada que trabajarse. Eso es lo que piensa él, ¿vale? Entonces, como él puede con todo, emocionalmente está perfecto. Como emocionalmente... No, piensa él, piensa él.
4: Si él me lo dice, que está fatal. Si él me lo
5: dice, pero sí, pero escúchame. A la hora de él razonar con respecto a algo que le pase contigo, él dice, yo la culpa la tiene ella. Entonces, en principio, ¿qué es lo que hace? Pues en principio lo que hace es que se bloquea. Empieza a dar vueltas, vueltas, vueltas, como los gatos van dando vueltas en círculo, se bloquea de una manera que no llega a ninguna parte, porque empieza a comerse el coco para nada, porque no le sirve ninguna conclusión, no tiene conclusión, y ese es el tiempo en el que él se distancia. Después tiene algo muy bueno y es que él no es rencoroso. Al no ser rencoroso, aunque él piense que le has hecho daño y hay que ver cómo te has puesto por nada, ¿vale? Pues él vuelve a la carga de nuevo, porque ya pero, se le ha no, pasado.
4: Pero si en este caso fue al revés, el que se tomó a mal lo que yo le dije fue él.
5: Claro, te lo estoy diciendo.
4: Él, lo que pasa que yo, ante la reacción tan absurda de su contestación.
5: Claro, es una pataleta.
4: Claro, digo, se acabó.
5: Es que lo suyo es una pataleta, si te lo estoy explicando. Te estoy explicando que él piensa en ese momento que la culpa es tuya. Entonces, aunque él piense que la culpa es tuya, independientemente de que sea tuya o no lo sea, una vez que a él se le pasa la pataleta y el bloqueo y pasan unos días, él no es rencoroso. Al no ser rencoroso, vuelve otra vez a intentarlo. Y aquí es lo que le pasa. Ahora mismo no va a contactar, por supuesto, porque él tiene ahora mismo, está en el periodo este de rabia, de bloqueo, de pataleta, pataleando y la culpa tuya y patatín y patatán. Pero que tú sepas que este hombre tiene sentimientos hacia ti. Y este hombre vuelve a aparecer. Va a tardar un poquito.
4: Porque lo he bloqueado por todos lados.
5: Aunque tú lo bloquees por todos lados, aparece. Ya lo vas a ver. ¿Tú te acuerdas cuando yo te dije que aparecía y apareció, no?
4: Sí, mira, yo cuando hablamos, que hablamos bastante rato y te expliqué todo el tema, porque yo no pretendo para nada con él, porque él es un hombre casado y además incapaz de tomar una decisión de dar un paso.
5: De nada, por de eso, nada, no la va a tomar. Ayer,
4: mira, por eso ayer lo que pasó fue una tontería, porque yo vi una foto muy bonita. Yo lo único, fíjate tú, lo único que sé de su mujer, porque yo no sé ni cómo se llama, es que es de Lleida. Entonces, vi una foto muy bonita y se la mando y le digo, mira, esto le gustará a tu mujer. Y va el tonto del culo, si hay que decirle algo bonito, y me dice, oye, esto es entre tú y yo. Y yo, claro, le digo, pero, ¿so tonto? Si no te la estoy mandando para que tú se la enseñes, guárdatela. Descárgala y tú le dices, mira lo que me ha mandado un amigo, que sé que le va a gustar. Digo, pero ¿cómo puedes pensar que yo te estoy mandando algo para que tú se lo enseñes a ella, burro? Digo, mira, yo, primero, que no le deseo ningún daño a esa mujer, ni siquiera nada, o sea, nada. Ojalá como se me hiciera caso y pudiera, digamos, reanudar una relación buena con su mujer y ser feliz. Él dice que no, porque él no la quiere y me quiere a mí. Vale, pero como no hay nada,
5: claro.
4: Nosotros no nos vemos, ni nosotros, nada, no, nosotros no nos vemos. Nosotros nos vimos cuando yo tenía 15 años.
5: O sea, ya.
4: Entonces, ¿qué pasa? Que él, de tanto en tanto, hay un malentendido.
5: Aparece.
4: Por WhatsApp o por correo, a veces las cosas no se expresan bien o no se leen bien. Entonces, sí. De vez en cuando pilla algún, y ayer, después de lo que pilló y de lo que me dijo, pues cogí y le dije, se lo dije, se lo expliqué muy bien, digo, mira, vivir como vives tú debe ser horrible, o sea, horrible, tener que vivir a escondidas de que una amiga te pueda mandar una foto, porque nosotros no somos nada más, no hay nada más. Sí. Él dice que él, que me ama, que me quiere, pues no, vale, yo no sé si es verdad, pero si fuera verdad, pues oye, da un paso.
5: No lo va a dar.
4: Decir, no, yo sé que no lo va a dar. Entonces, ayer, por eso te llamaba, porque ayer, después de un montón de cosas que le dije muy claritas, porque yo le hablo muy claro, le dije, y además, ahora soy yo la que te bloqueo. Así que se acabó. Adiós, que te vaya muy bien. Y ya, y lo bloqueé. Entonces,
5: claro.
4: Yo sé que ha debido pescar un rebote de mucho cuidado.
5: Sí, lo tiene.
4: Es como la anterior, porque yo también te lo dije la anterior, porque también lo bloqueé, Y a los pocos días me mandó un correo electrónico, que lo volví a desbloquear. Y la cosa ha ido medio bien, nada, mandándonos cosas, nada, cosas muy bonitas, de una foto, de una música, no, tonterías, sin nada serio. Y además me dijo que ahora, después de cuando volviera de donde él veranea, que tiene una casa en la playa, que quería verme, si yo quería. Uh-huh. Y le dije, bueno, pues venga a verme. Y ahí se quedó, claro. Que vale. Que quedó ahí en el vale. Ayer yo he cortado, porque además yo quiero de una vez que, o sea, que no se vuelva a poner en contacto conmigo, porque de una vez haga su vida y me deje tranquila. Por eso te digo,
5: no te va a dejar tranquila. Para que este hombre te deje tranquila, tienes que cortar toda comunicación con él, aunque él te mande cosas. Para que este hombre te deje tranquila, si él te llama desde otro número, tienes que colgarle el teléfono sin mediar media palabra. Este hombre no te va a dejar tranquila. De hecho, te voy a explicar su mente cómo va. Él no ha oído la explicación que tú le has dado, porque él piensa de otra manera, piensa de manera distinta. Entonces, el que oye, él te oye cacareando y lo primero que piensa es, vaya, ya está enfadada, ahora que le ha pasado a esta, eso es lo que piensa, y ya no entiende nada más. Entonces, ¿qué hace? Se bloquea porque ni sabe lo que te ha pasado, porque no te está escuchando, y aunque te escuche no te entiende, y lo que hace es esperar un tiempo a que se te pase, y luego se acerca otra vez como diciendo, aquí no ha pasado nada, si he hecho algo que te molesta, disculpa, pero es que él pide disculpas sin saber de qué se está disculpando.
4: ¿Por qué no?
5: Para él. Es para él. Te hablo desde su punto de vista, de su cabeza.
4: Sí. ¿Pero por qué? ¿Por qué no me lee? ¿No entiende lo que yo le pongo?
5: Tú le pones las cosas en español y él las lee en chino. Y el chino no sabe. ¿A que así te has enterado perfectamente?
4: Sí, porque muchas veces le digo, solo le escribo algo. Y cuando me contesta, solo se queda con una frase que no le gusta.
5: Exactamente.
4: Con lo único que no te gusta. El resto de todo lo que te he dicho lo has entendido.
5: No. Mira, para tú hablar con este hombre, te lo voy a decir para que lo sepas. Para tú hablar con este hombre, tienes que ser directa. ¿Más? Y decir un... No, escúchame. Ser directa y una frase muy corta. Es decir, tú si quieres decirle no quiero tener relación contigo, le tienes que decir se acabó la relación. No le tienes que decir, mira, se acabó la relación porque me ha sentado mal, porque tú me dijiste, porque yo te dije, yo me he sentido no sé cuánto. Todo eso
4: no lo
5: sobra. Todo eso sobra, no lo entiende.
4: Sí, ayer después de yo darle la explicación de por
5: ¿ves?
4: Qué...
5: ¿Ves? Es que esa explicación no sirve.
4: La última frase era una despedida. Aquí se acaba todo, se acabó. O sea, que eso lo tuvo que leer, porque la última frase estaba fuera del mensaje. O sea, le escribí un buen párrafo y luego, después del párrafo, lo tuvo que leer, le ponía y se acabó, no puedo. No puedo, ya, esto ya me agota. Y punto final.
5: Así pues que, él se queda con estoy agotada. Y entonces, ¿qué dice? Esta tiene otra pataleta, vamos a esperar a que se le pase porque habrá tenido un mal día. Es lo que él lee. Tú le tienes que decir, coge los platos y pon la mesa. A ver, vamos a ir al bar a tomar una cerveza. A ver, frases cortas, frases directas. No en ese sentido que te lo digo. Pero como tú le digas, si tú le dices, escúchame, si tú le dices, oye, que vamos a comer, pon la mesa, mira, que hoy he hecho un pollo, que no sé qué, que no sé cuánto, y que no sé quinto, mejor pon tenedores, bueno, pon cuchara, o pon lo que quiera, eso él no lo escucha, no sabe lo que le estás diciendo, lo escucha. Como ruido de fondo, pero no lo procesa, no sabe qué le has dicho. Lo escucha en chino.
4: Pero, a ver, ¿eso es porque tiene un problema?
5: Eso es porque su cabeza procesa así. Entonces, la explicación que tú le das... No, él es una persona con una educación, con una forma genética, con una manera de vivir que no es la tuya. Entonces, él tiene una manera de pensar y de procesar las cosas que no es la tuya. Una persona que haya nacido en China no tiene que tener un problema mental si a ti te escucha en español y no te entiende. A él lo que le pasa es que cuando él te escucha tanta información, no la procesa de la misma manera porque no la entiende. Es que no sabe lo que le estás diciendo.
4: Madre mía, pues nada, mejor que no me entienda. Pero mejor que no se vuelva a poner en contacto conmigo.
5: Entonces él lo que ha entendido de todo es, vaya por Dios, esta ya se ha cabreado, y ahora ¿por qué se ha cabreado? El rato que él lleva y los días que él lleva distanciado es porque está pensando a ver qué es lo que ha pasado, a ver qué es lo que ha hecho, y al final dice... Pues habrá tenido un mal día. Bueno, voy a ver si se la ha pasado. Y entonces tiene otra vez el acercamiento. Y lo vas a ver. Tiene un acercamiento con un 3. 3 días o 3 semanas. Más no va a tardar. Pues, y acuérdate.
4: Yo tres días no creo, ¿eh? Hasta que se le pase a él y comprenda todo lo que ha pasado, que fue una gilipollez, pero no correspondía lo que me estaba diciendo. O sea, no, para nada correspondía a lo que me estaba diciendo, no era normal, ni lógico, ni esa frase que me dice está fuera de lugar, en un uh-huh. contexto, sea el que sea, en el que estemos hablando. Bueno, pues claro, yo... Además que de verdad, que oye, que el mes que viene, hace dos años que estamos así. Uh-huh. Y yo no. No quiero seguir así. No por nada, no porque a mí me vaya a hacer un trauma que no me vuelva a hablar. Es que ojalá no vuelva a hablar, porque cuando me vuelve a hablar, como yo soy muy bleda, que decimos aquí, o sea, muy la bleda es una verdura, ¿cómo se llama en castellano? Ahora no me acuerdo. Acelga. Acelga, ¿sabes? Sí. Que cuando la acelga se
5: doblega.
4: O sea, yo soy, le decimos a las personas que somos muy, así, muy blandas, pues claro, a mí cuando él vuelve con buenas palabras o que sea, me puede, entonces yo me sabe mal y vuelvo a hablarle. Pero es que yo no quiero que me busque más, porque no va a haber nada, no va a pasar nada, no va a venir a verme, no va a dar
5: ningún paso. Vamos a ver, Pici, al igual que él no se va a separar y no va a cambiar con respecto a su matrimonio, tampoco va a cambiar con respecto a ti y te va a seguir buscando. Entonces, ¿por qué a ti te cuesta tanto trabajo? Porque uno de los avances y de los trabajos que tú tienes que hacer en tu camino personal es saber decir que no. Y eso es un aprendizaje que tú tienes personal para aprender y avanzar en tu camino. Mientras que tú no aprendas y hagas eso, el poner límites a donde tú quieras ir y a donde quieras llegar, sea esta persona, o sea una amiga, o sea un familiar, o sea quien sea, siempre vas a tener a una persona a tu lado a la que vas a tener que ceder, quieras o no, hasta que en un momento dado tú tomes la decisión de poner límite. Mientras tú no pongas límite, mientras no seas capaz de dar ese paso, siempre vas a tener a tu lado alguien a quien tú vayas a tener que ponerle un límite.
4: No, pues mira, con respecto a lo que estás diciéndome, ya estoy haciéndolo, porque yo tengo personas, tengo amistades, una amiga concretamente, que me tiene ya muy harta y ahora he sido yo la que le he dicho que no. Porque solo me busco cuando está desbordada en problemas suyos con una pareja que tiene. Entonces, yo... ese tema me agota, y el otro día me dijo, no sé qué, porque a ver si hablamos, porque te tengo que contar, y la corté, le dije, mira, si me vas a hablar de este tema, no tengo ganas de hablar contigo. Se molestó, pero lo entendió. Le dije, no, es que me agota, no quiero volver a hablar del tema, porque llevo más de 2 años hablando contigo del mismo tema, y no sé qué habrá pasado y cómo habrá acabado, seguramente muy mal, porque está mal. Me dijo que estaba mal, porque... Pero dije, como llevo 2 años diciéndote el final que iba a venir, no tengo ganas, de verdad, lo siento. Ya hablaremos otro día de otras cosas. Y ella sabe que yo ahora necesito distancia, no tengo ganas. Le he dicho que no. Sin decirle que no, le he dicho que no. O sea, que sí que sé frenar a la gente. Lo que pasa es que con este hombre me pasa algo, que es que no hay nada que frenar porque no hay nada entre nosotros. O sea, yo, por ejemplo, él le estará siendo mentalmente infiel a su mujer, pero yo no le estoy siendo infiel, porque conmigo no tiene nada. O sea, el problema tiene él con él mismo, pero yo no tengo ningún problema, ni con él ni con su mujer, porque yo a su mujer ni la conozco ni sé cómo se llama, ni hemos hablado nunca de su mujer. En todo este tiempo que hemos escrito y hemos mandado mensajes o correos, o incluso me ha llamado por teléfono, nunca hemos hablado de su mujer, porque a mí no me interesa. Hemos hablado de nosotros, de cuando salimos, porque yo tenía 15 años, fíjate tú si ha llovido, por Dios bendito. Y ahora, pues resulta de que él no es feliz, y a él no es feliz porque no está conmigo. Digo, bueno, pero yo no tengo la culpa. Si no estás conmigo, no es por mi culpa, es por tu culpa. Así que tú sabrás qué haces con tu vida. Y ayer lo único que le dije es que me daba pena de alguien que tenía que vivir a escondidas de todo. Porque es, debe ser horrible. Yo nunca he vivido a escondidas de todo. Yo me casé y me separé. Luego me volví a tener otra pareja de 10 años y me volví a separar. Pero yo no he estado nunca a escondidas de nada. Y cuando ha ido la cosa mal, pues oye, se tira por otro camino y punto. Se intenta acabar.
5: Claro, pero tú tienes un aprendizaje hecho distinto a él, y él tiene otro aprendizaje en otros temas distinto a ti. Él tiene que avanzar en su camino en algunas cosas y en tomar algunas decisiones, y tú tienes que avanzar en tu camino en otras. Porque el mismo trabajo que te cuesta a ti el poner límites... le cuesta a él en hacer lo que debería hacer. ¿Qué pasa? Que nosotros lo vemos desde nuestro punto de vista todo lo que ya hemos avanzado y lo vemos en la otra persona, pero no nos estamos dando cuenta de que nosotros también tenemos que avanzar en otras cosas que a nosotros también nos cuesta trabajo. Eso es lo que se suele decir de todo el mundo ve la joroba en la espalda ajena, nadie mira para atrás de su espalda.
4: Yo estoy aprendiendo cada día, es más, cada día pasa algo nuevo en mi vida como aprendizaje, y me reeduco cada día en muchas cosas.
5: Claro, por supuesto, tú, yo, todo el mundo,
4: pero este tema ya me tiene agotada. Entonces,
5: porque tienes que poner límites. Si tú no, si realmente es cierto que tú estás agotada y no quieres volver a tener una relación con él, tienes que poner el límite.
4: Vale.
5: O sea, el que no lo pones, pues lo vas a tener ahí. Este hombre no va a desaparecer, te lo aseguro que no, vamos. En el momento que este hombre desaparezca, será porque tú has puesto el límite, y si no lo has puesto del todo, aparecerá otra persona de la misma manera. Acuérdate de eso que te digo.
4: ¿Otra persona en mi vida?
5: Claro, puede ser una amiga, puede ser un novio, puede ser un hijo, quien sea, para que tú practiques el ponerlo.
4: Vale, para que practique el decir que no.
5: Exactamente. Bueno, vale, el decir vale, que vale. No, ya nos entendemos en el sentido que lo estamos hablando.
4: Sí. Bueno, pues en eso estoy. A ver si soy capaz de decir que no.
5: Sí, eres capaz.
4: Hombre, yo quiero ser capaz. Y ahora el primer paso que he dado es que ayer, esta mañana, cuando me he levantado, he mirado todo lo que tenía y... Todo lo que tenía, porque no solamente lo tenía en el Telegram, que es un WhatsApp, sino que lo tenía en varios sitios y lo he bloqueado de todos los sitios, con lo cual, hay el correo electrónico o una llamada de teléfono, pero yo ahora mismo dudo muchísimo de que
5: con un número 3 este hombre se pone en contacto contigo. Con un número 3, este hombre se pone en contacto contigo. Puede ser 3 días.
4: La otra vez también me acertaste, porque no sé qué me dijiste, que me acuerdo, y dice, va a tardar, no sé si me dijiste 4 días. Y efectivamente, a los 4 días estaba otra vez escribiéndome.
5: Será un número 3 de 3 días, o un miércoles, o 3 semanas. Más de 3 semanas no tarda.
4: Bueno, pues que sea entre semanas.
5: Dime un número del 1 al 45, anda. El primero que te viene a la mente.
4: El 14.
5: 1, 2, 3, 4, 5, 6, 7. Vamos. Estoy preguntando al oráculo un mensaje para ti, para que te ayude y para que te dé una pista de qué tienes que trabajarte. Y te ha salido una lámina que dice: te vas a reír. Recuerdo, resurgimiento de emociones y sentimientos pasados. Ahí lo tienes, muchacha.
4: Madre mía.
5: Entonces, te está diciendo que todo lo que tenemos es el presente, todo lo que tenemos es el ahora. Todo lo que ha pasado ya no existe y el futuro ni siquiera ha llegado. Entonces, tenemos este momento.
4: Esto es
5: lo que tienes que interiorizar, y ahí es donde tú tienes que conectarte en el ahora. ¿Por qué? Porque ahora mismo tienes energéticamente una mala conexión, para que me entiendas, entre el pasado y el futuro.
4: Entonces, Sandra, ¿por qué ahora, después de 40 y pico de años, nos hemos encontrado por real casualidad o causalidad?
5: Causalidad,
4: sí, ya te lo digo. Y ha habido esa conexión tan brutal, sobre todo por parte de él, en unos sentimientos que él no creía tener, porque él, como no tenía ni idea de mi vida, ni yo de él, durante más de 40 años, ni yo me he acordado de él, ni él de mí, y por eso

0: repitiendo lo que tú has dicho. Y ahora te digo yo, una causalidad consensuada antes de encarnar, él es incapaz de desconectarse y tú también. ¿Por qué?
1: Por eso te pregunto,
0: ¿Por
1: ¿por
0: qué ha
1: qué? ¿Por qué?
0: aparecido este hombre? Pues ha aparecido precisamente para que os trabajéis lo que os tenéis que trabajar cada uno. Todo
1: Vale.
0: es consensuado, todo es acordado. Cada persona que aparece en nuestra vida es una persona que tenemos por bien porque lo hemos acordado o bien porque lo permitimos para aprender algo,
1: Ya.
0: incluida nuestra propia familia. Elegimos o decidimos la familia donde vamos a nacer porque tenemos que aprender algo y cada uno de ellos nos tiene que enseñar algo. Y mira que las familias son fastidiosas, ¿vale?
1: Oh, algunas veces sí.
0: Entonces, o lo acordamos o nos mandan porque tenemos que hacer un aprendizaje y esa es la familia que se elige. Pero nosotros ya lo sabemos. Entonces, no hay nada que aparezca en tu vida y si no, piénsalo y reflexiónalo de aquí hacia atrás, que haya aparecido por casualidad. Y este hombre ha aparecido en el momento en el que tú quizás hayas evolucionado o hayas hecho un recorrido en tu vida en el que te estás dando cuenta que tienes que poner límites y no puedes. Y tienes que hacerlo. Porque sí que puedes. Solo tienes que decidirlo. Y salir de esa, de ese trocito de confort, de esa zona de confort donde tú estás, que prefieres aguantarte antes de tomar la decisión. Entonces,
1: Bueno,
0: él no
1: a
0: es
1: veces es
0: capaz.
1: porque soy tonta, porque me da, a ver, para mí, no me gusta hacer daño a la otra persona o que se
0: Pero tú
1: sienta
0: no
1: mal.
0: estás
1: Por eso
0: haciendo
1: soy
0: daño a
1: incapaz.
0: nadie.
1: Sí. Por eso, no,
0: A
1: pero
0: ver,
1: por ejemplo, yo cuando a mi
0: si
1: amiga
0: yo
1: le
0: te
1: dije que
0: digo,
1: no, dime,
0: a ver,
1: dime.
0: Pisi, si yo te digo, vamos a ver, he tomado una decisión, no quiero tener contacto contigo, Pisis, y
1: Vale.
0: ahora cada vez que tú me llamas, yo te cuelgo el teléfono, yo no te estoy haciendo daño, yo te lo he dicho primero.
1: Ah, vale. Vale, bueno,
0: No
1: sí.
0: hay más explicación. Si yo no quiero tener contacto contigo, no lo quiero tener. Ahora, si yo te digo no quiero tener contacto contigo, tú me llamas luego y yo te digo no quiero tener contacto contigo, mañana me llama y te digo es que no quiero tener contacto contigo. Y te vuelvo a explicar y te vuelvo a explicar, pero vuelvo a ceder qué información te estoy mandando, totalmente contradictoria, porque te
1: Ya,
0: estoy
1: ya.
0: diciendo que no quiero tener contacto contigo, pero tengo un contacto.
1: Ya. Pues sí, será eso. Bueno, pues nada, ya te lo diré más adelante, voy a
0: Ya me
1: intentarlo.
0: contará. Te va a llamar que lo sepas, ¿eh? Que
1: Bueno,
0: lo
1: pues voy a
0: sepas.
1: intentarlo y volveremos a hablar y te intentaré, si te llamo, decir, oye, he resistido y no, no hay ningún contacto.
0: Campeona,
1: Es verdad, porque
0: campeona.
1: no le veo, a ver, no le veo futuro a esta relación, con lo cual, ¿para qué? Si no le veo ningún futuro. Otra cosa es que, bueno, pues que él me estuviera diciendo, mira, yo estoy dando los pasos para poder vernos y en un futuro poder volver a estar juntos. Si él tuviera pasos, yo podría incluso ilusionarme en decir,
0: Y
1: bueno, pues
0: esperar.
1: vale, voy a. Exacto. Pero como yo estoy convencidísima que él no va a dar ningún paso, pues
0: No, no lo
1: entonces
0: va a
1: yo
0: dar.
1: ya me. Yo, ya está. Pues entonces yo ya digo, no, no, porque esto no nos lleva a ningún lado. A ningún lado. A él igual le sirve, porque en su vida yo soy su ilusión y bueno, igual le sirve tenerme una ilusión en una pantalla de vez en cuando mandarme una canción o mandarme algo bonito. Pero a mí no, en mi vida eso no. A mí eso no me hace absolutamente ningún bien. Con lo cual, quiero definitivamente, de la mejor manera, cortar todo. Y ayer, pues se lo dije. Y quiero, a ver si
0: Claro.
1: lo mantiene. Y si,
0: Mira,
1: como
0: te
1: dices
0: voy a
1: tú, sí.
0: decir una frase y piénsala,

0: Para ver si entiendes por qué él te oye en chino. Es una frase que tiene, es muy facilita, pero tiene mucha miga, tiene tela marinera. Tiene que ver con lo que hemos hablado. Esa frase dice: quien no escucha tus silencios no entenderá nunca tus palabras.
1: Ah, pues sí. Pues sí, es muy bueno. Es muy
0: ¿Vale?
1: bueno. Porque yo, fíjate, yo sí que entiendo sus silencios.
0: Exactamente.
1: Sí, pero él no entiende los míos.
0: Tú sabes en un silencio qué es lo que te está diciendo. Los silencios hablan mucho.
1: Yo sí que entiendo los silencios de la gente. Lo que pasa es que al revés, hay mucha gente que no entiende mis silencios. Tienes
0: Ahí
1: razón.
0: estamos.
1: Bueno, pues lo voy a poner en práctica, Sandra. ¿Qué horario tienes tú de estar en privado? Que es que nunca.
0: Mira,
1: Un día te pesqué porque. Sí.
0: yo estoy trabajando de 3 de la tarde a 3 de la noche el sábado y el domingo. Normalmente estoy en privado. Si en algún rato estoy en directo y tú quieres hablar en privado, puedes hablar con la control y ella te apunta y en el momento que
1: Ah,
0: paso al
1: vale.
0: privado, ella te llama.
1: Vale. Bueno, pues a ver si. Porque es que a veces sí que oigo a la. Vas hablando en directo y digo, uy,
0: Sí.
1: pues ahora la pillo. Bueno, guapa.
0: Pues
1: Pues me voy a
0: normalmente de
1: llamar.
0: todas esas horas estoy en privado, lo que pasa que un
1: Vale,
0: rato
1: cariño.
0: sí que salgo al directo.
1: Vale. Venga, un besito.
0: Un besito, corazón. Hasta
1: Gracias,
0: luego.
1: adiós, adiós.
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4: Buenos días. ¿Qué tal?
0: ¿Me dices tu signo y tu edad?
4: Pues 50, cáncer.
0: Estupendo. Cuéntame, ¿en qué te puedo ayudar?
4: Pues mira, a mí me gustaría que me hiciera el estudio numerológico.
0: Ah,
4: No
0: estupendo.
4: sé.
0: Tú sabes que también puedes encargarlo. Tienes ahí papelito y lápiz para apuntar, como yo he dicho, ¿no?
4: Sí.
0: Vale, dime tu fecha completa de nacimiento.
4: Mira, el 8
0: ¿Sí?
4: de julio
0: ¿Del 7?
4: del 1970.
0: Vale, pues mira, como he dicho, para hacértelo profundo, profundo, si tú quieres, después puedes llamar a Paqui. Y lo puedes encargar y ya le das todos tus datos porque también se hace con el nombre y apellidos. Pero para que tengas una idea, vamos a hacerlo con los números, ¿vale? Con los números
4: Vale,
0: de
4: vale.
0: tu fecha. Mira, el número 8 de tu día de nacimiento representa y te indica quién es tu alma, quién es tu ser por dentro. ¿Quién eres realmente tú? Porque el cuerpo no nos sirve para nada, es una carcasa que tenemos, ¿no? Entonces, ¿qué relación tienes tú contigo misma? ¿Vale? ¿Quién eres? Pues es el número 8. Te podría decir que eres un alma pura, tienes una energía con capacidad de autosanación, Eres una persona que persistes y persistes hasta que alcanzas tus objetivos internos. Eres bastante expansiva, eso quiere decir que vas siempre más allá de lo que ves o de lo que tienes, ¿no? Y siempre te estás cuestionando el conocimiento de ti misma de manera profunda. A tu ser no lo limita el temor. Sí que a veces te cuesta un poquito procesar tus miedos internos, te cuesta afrontarlos y algunas veces los disfrazas y pones excusas. Tienes algún tema, alguna cosita y te da un poquito de yuyu, un poquito de miedo a afrontarlo y empiezas a poner excusas hasta que te ves estancada y tú dices, ¿aquí qué pasa? ¿Vale? Eres una persona que tiene facilidad para conseguir dinero. Y si nos vamos al tarot, te puedo decir que este número 8 de tu alma corresponde al arcano de la fuerza. Entonces también te indica confianza y dominio espiritual. Esta confianza realmente nace del conocimiento y de las tentaciones a las que normalmente nos sometemos, ¿no? También te habla esta fuerza de habilidades físicas, de habilidades mentales. Es la carta de la energía, energía psíquica. Entonces, es una tarea bastante difícil, pero sí que trabajándote puedes conseguir vencerla, ¿vale? Lo dejamos ahí, el tema del alma. Vámonos con el karma, la personalidad.
4: Estoy calladita porque te estoy escuchando, ¿eh?
0: Sí, tú ve apuntando. Si necesitas algo que te especifique, yo te lo repito. Vale. Pues el karma, la personalidad, estupendo. ¿Quién nos indica este karma y esta personalidad, esta relación que tú tienes con el mundo externo? Las cualidades que tu ser tiene y lo que debes trabajar según tu propio karma o tu karma familiar, pues nos lo indica el mes de nacimiento. Es el número 7, con lo cual el número 7... te dice que necesitas analizar y observar todo lo que te rodea para sacar tus propias conclusiones. No soportas que te den explicaciones superficiales, por lo que normalmente tienes que acumular toda la información de un tema para saber qué es lo que sucede en profundidad. Algunas veces te puedes notar o puedes llegar a ser un poquito arrogante porque tienes una alta estima de ti misma. Entonces, eso te lo tienes que mirar porque dependiendo de cómo te dirijas a la gente, puede ser que sea positivo o que la gente pase de escucharte, ¿no? Después, otra gran capacidad que tienes es la de actuar y enfrentar nuevas situaciones. Eres un espíritu inquieto, analista, eres observadora, inteligente, pensadora, eres sabia, eres líder. Tienes un aura muy fuerte, por lo que normalmente la negatividad general que hay a tu alrededor te puede llegar a afectar menos que a otras personas. Cuidadito, porque algunas veces puedes llegar a ser un poquito egoísta, ¿eh?, en algunas situaciones. Entonces, ¿qué te diría? Pues como positivo, digamos, curiosa, inteligente, imaginativa, analítica, tienes sensibilidad artística, eres responsable. Como un poquito más negativo, pues puedes llegar a ser infiel, en algunas ocasiones, un poquito egoísta, un poquito intolerante. Como he dicho antes, este aspecto yo lo llamo negativo porque de alguna manera hay que llamarlo, pero realmente son cualidades que nos dan pistas de cuando yo me noto, por ejemplo, un poquito rencorosa, pues, oye, no estoy yendo por el camino que debo y me lo trabajo, ¿no? Si te mira el tarot, ese número 7 de tu personalidad, sí, corresponde al carro. Entonces, el carro te indica que tienes un camino duro en tu vida, pero que puedes conseguir, por supuesto, vencerlo con éxito, siempre que te trabajes el equilibrio. Te tienes que trabajar el equilibrio entre la fuerza física y mental, ¿no? ¿Más cositas que podemos ver de tu fecha de nacimiento? Pues el año de nacimiento, que nos da dos datos muy importantes. El primero es el regalo o el don que te han dado, gratuito, por así decirlo. Es una cualidad muy positiva y te lo dan para realizar la misión y el trabajo que tú tienes que hacer aquí, en la encarnación en la que estás, ¿no? Y eso te lo indica los dos últimos dígitos de tu año de nacimiento. Como es el 70, sería el 7. Fíjate que se te repite el carro de nuevo. Tu don, por ese número 7, es generar buena energía con facilidad. Eres capaz de elevarlo todo de vibración. Eres una persona líder, sueles brillar, por supuesto si te trabajas, si no, todo esto se te va al garete, ¿vale? Te puedes volver así, porque esas son tus cualidades, o puedes volverte todo lo contrario, ¿no? Entonces se vuelve a repetir el carro, tienes que tener en cuenta que tienes que trabajarte siempre el tema del equilibrio entre lo mental y la energía o el alma, y tienes siempre que mantener la calma cuando tienes una realidad. No te debes de desanimar y tienes que tener la seguridad de que vas hacia adelante y puedes hacerlo, ¿no? Otro dato que te da el número de tu año de nacimiento: ¿cuáles son tus encarnaciones pasadas? ¿Qué te venías trabajando principalmente? Y eso se ve sumando todos los dígitos del año de nacimiento. Es un 17, con lo cual 7 y 1 es 8. Te vuelve a mostrar la fuerza. Fíjate que la traes en tu alma por ese número 8 del día. Y te está avisando ya de que en otras encarnaciones ya te la venías trabajando, ¿no? Entonces, este aspecto tiene que ver también mucho con la primera impresión que causamos a la gente cuando nos conoce. ¿Qué es lo que proyectamos de nosotros mismos a las personas cuando nos ven o cuando tenemos una reunión y nos presentamos, la primera impresión? Tú te proyectas normalmente como una persona pura, una persona que no tienes miedo y eres perseverante, ¿vale? ¿Por qué digo esto? Fíjate qué curioso, porque daros cuenta que nosotros nos fijamos en nuestro cuerpo físico, pero realmente tenemos otros muchos cuerpos. Tenemos el aura, tenemos el campo magnético. Cuando vemos a personas, realmente no nos damos cuenta, pero las energías y las almas se cruzan, se reconocen, nada ocurre por casualidad, ninguna persona aparece en nuestra vida por casualidad, está acordado, todo es para avanzar en nuestro camino, para recordarnos que tenemos que aprender. Entonces, cuando nos encontramos con alguien, esa sensación, ese contacto entre nuestros cuerpos, ya nos dan una primera impresión. Siempre nos ocurre, ¿no?